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0: se cortó, Nacional. Se cortó, Roger. Buen día, Roger.
1: Buen día.
0: Ay, se cortó.
1: Oh.
0: Sí. Castillo, ay, se cortó. Castillo, perdimos el clásico, Castillo.
2: Ah. Pasa nada.
0: Encima 1-0.
2: No pasa nada, amigo. Nosotros, ¿sabes que la diferencia de lo demás? Nosotros alentamos igual, no como esa cancha de pádel que son 4. Una cancha de pádel no pueden llenar. No importa. No. Hay que reconocer que perdimos bien, es un desastre, un quilombo en la comisión.
0: Agarró los titos de
1: defensores
0: vuelta.
1: También perdió.
2: Y, ¿viste? Ya está.
1: Sí, no hay ninguna novedad, ¿no?
0: Pero vamos
2: ¿de qué
0: bien.
2: Novedad?
1: Buen día, gente.
2: Vos sos un irrespetuoso, no pasa nada, porque vos sos de Boca, para vos fácil de ser de Boca.
1: Qué raro, qué...
2: No tenés club, vos, por ejemplo.
1: Yo no sabía si era, estaba viendo al Bayern Múnich,
2: Manchester
1: City.
2: Vos la pelota
1: en
2: la calle, boludo.
0: ¿Cuatro a cero?
1: Cuando
0: se agranda la
1: 4 a 0.
0: Sí, pero a Recoleta.
1: Pero hay que ganar la Recoleta.
2: O sea, buenos días, primero. ¿Qué tal? Vamos, saludemos a la gente que está del otro lado, que nos va a permitir a partir de este momento entrar a sus casas.
1: Bien,
2: sí, escúchame. Hoy tenemos invitados.
1: Hoy tenemos invitados importantes.
2: Muy bien.
1: No quiere decir que los que vinieron antes no lo sean.
2: La producción ha sido del señor Roger, así que inquietud que teníamos. Acá tenemos el libro, uno de los tantos libros. El muro.
1: Hoy nos va a estar visitando el señor Gustavo Rojana.
2: Muy bien, sí, señor. No es chivo esto.
1: No. Vamos a hablar del tema. Bueno, ustedes saben que tuvimos esta semana la visita del embajador de Palestina. Estuvo en el Consejo Deliberante, dio una conferencia explicando un poquito del genocidio que se está produciendo contra el pueblo palestino por parte del gobierno sionista de Israel.
2: Ya que ya los medios ya no lo toman como tal el problema, sino que sigue existiendo, la gente sigue teniendo los mismos problemas. Y hoy Israel sigue invadiendo terrenos, ¿no?
1: Y no sigue respetando las treguas ni nada por el estilo, pero...
2: ¡Un carajo!
1: Claro, de eso vamos a preguntarle a Gustavo, que es el que sabe. Además, es escritor, es historiador.
2: Y ya ha sido representante del pueblo palestino en Argentina, ¿no?
1: También. Sí, señor. Bueno, pero vamos a dejar que lo cuente él. Así que a partir más o menos de las 10 de la mañana, un poquito más, un poquito menos, vamos a tener la presencia del señor Gustavo Rojana. Y vamos a estar hablando de todos estos temas que son de interés, ¿no? Para algunos, ¿no? Para otros, sí, por ahí no tanto. Y de los proyectos que ha presentado también.
2: A partir de la mañana. Estuvimos hablando con la gente, estuve hablando en la semana también con la gente de Maurice Bar, donde, bueno, una controversia bastante interesante. Yo hablé con la gente de Maurice Bar. No podían porque anoche estuvieron de festejo debido a que se le levantó la clausura. Hay muchas cosas que pasaron, pero ellos subieron en las plataformas de ellos una réplica con respecto a cómo había sido el tema de la clausura. Bueno, hubo una orden de anular la clausura del Maurice Cultural, así que bueno, seguramente más adelante tendremos la palabra de ellos, así que le mandamos un cariño grande. La gente estuvo anoche de festejo y demás, así que no podían venir porque tenían que lavar un poco el lugar, limpiar. Bueno, se entiende. Lo importante es que la radio también estuvo al tanto de esta situación, así que llegaron a un puerto. Y después, de un lado y del otro, seguramente habrá críticas constructivas para hacer, uno para el comercio y otro para la parte institucional del municipio, porque quedó en la nada, lo vimos en las redes, insultos, maltrato de parte de la parte municipal, pero qué sé yo, viste, suelen ocurrir este tipo de cosas en un momento de que se viene a clausurar un local. No son momentos de alegría, al contrario, son momentos de tensión. Así que bueno, ahí quedó dando vuelta las cosas y, entre otros, alegres nosotros, obviamente, de que Mauri Val continúe funcionando como centro cultural y donde tocan las bandas, ¿no? Así que... Y lo que sí me llamó, me dijo que quisiera que aclare, es que a todos los que estuvieron entradas, que compramos entradas para el evento de esa tarde y esa tarde-noche, bien digo, se le iba a dar el reembolso. Ahora seguramente se va a reestructurar la fecha para aquellos que no pierdan el dinero. No lo iban a perder tampoco, porque Mauro iba a hacer el reembolso de los gastos de la gente que había sacado entrada para ciertos conciertos.
1: Está bien. No... Me alegro que se hayan puesto, ¿no es cierto?, de acuerdo a ambas partes, ¿no? Uh-huh. No tengo bien entendido cuáles fueron los motivos de la clausura.
2: Exactamente.
1: No tengo muy bien entendido los motivos de la clausura, pero bueno, Mauri de Bar presentó todos los papeles, tenía todos los papeles, hizo notas por todos los medios, y se lo vio hablando a Bonselli, ¿no?
2: Sí, sí.
1: Diciendo que tenía todos los papeles en regla, que tenía, cumplía con todo lo ordenado. Así que no entiendo muy bien a
2: algo
1: qué
2: ha
1: se
2: pasado
1: debió.
2: Porque el juez ha dicho que...
1: Algo estaría fuera de lugar también, ojo, no quiero tampoco...
2: No,
1: también... Tirar ni para uno ni para otro. Pero bienvenido sea, si levantaba la clausura quiere decir que está todo en orden.
2: Exactamente.
1: Así que bueno, está bien. Una lástima nada más de la forma que se realizó, ¿no?
2: Exactamente.
1: Con policía, con, ¿viste?
2: Bueno, ¿cómo le va, señor? Estuve mirando el partido, de... ¿Qué pasó?
0: Escuchen.
3: ¡Ay!
0: Voy a farmear aura. Escuchen.
1: Esto es lo nuevo.
0: ¿Vos no farmeás aura, Castillo?
2: Que no sé de qué están hablando.
0: Oh. ¿Vos, Roger?
1: Estoy farmeando.
0: ¿Estás farmeando ahora? A ver, voy a farmear aura.
1: No se puede creer.
0: A ver. Yo farmeo aura. Lo que salga, sale.
3: Gracias a Dios, estoy bien.
2: ¿Y cómo esto, funciona esto?
1: Lo nuevo.
2: ¿Cómo funcionó? No entiendo.
1: No sé, tenés que hacer...
0: ¿Viste cuando vos llegás?
2: Sí.
0: ¿Viste cuando vos llegás? Que tú dices... ¿Qué dicen todos? Castillo. Eso es farmear aura. Uno irrumpe.
1: Sí, tiene varias cosas.
0: Uno irrumpe. Estuvieron los floggers. Estuvieron los emos. Tuvieron hijos y ahora farmean aura.
1: Bueno, en un lugar...
0: Hay que cortarlos antes.
1: No sé en qué fue, si fue en Córdoba, en qué lugar, lo sacaron
2: para
1: a botellazo limpio.
2: Para mí son Osterian que se sacaron una careta para mostrar la cara tipo Kiss. Para mí fueron Osterian.
1: No, los Osterian ya... Esto superó a los Osterian ya.
0: Para mí hay que preguntar a Timothy, porque Timothy debe saber qué es farmear aura.
1: Sí, no, farmear aura es eso. Es como que tirar, ¿viste?
0: Castillo farmea aura.
2: Yo no farmeo un carajo,
1: boludo. Yo ferneteo, Aura.
2: No,
1: pero
0: Ferneo.
1: Yo ferneo.
2: Yo no voy a decir nada, realmente, que yo lo único que... Me sorprende cada día más.
1: No, es bárbaro esto. Cada cosa
2: estamos
1: se inventa.
2: Pensaba que en esta época decían, ustedes han hecho mierda. Ustedes son el futuro, son todo un desastre, mirá vos.
1: Bueno, otro tiempo, qué sé yo, podría haber sido farmear aura.
2: Era jugar a la bolita.
1: Los movimientos de Sandro bailando, por ejemplo.
0: Eso era farmear aura.
1: ¿O no?
2: Yo vi películas ya farmeaban. Por ejemplo, El Peluquero. La película del peluquero, ¿viste?
1: ¿El
2: que
1: peluquero?
2: La película hace que van... Calada. ¿Qué pasa con la mañana? Ayer me llamó este hombre.
1: ¿Quién es?
2: ¿Qué más? Nuestro querido corresponsal, el corresponsal que tenemos nosotros.
1: Ah, el corresponsal.
2: Bueno, pasaron cosas en la semana, pasaron barbaridades, pasaron exabruptos.
0: El flaco farmea ahora.
2: No lo metan en quilombo, el flaco.
0: Porque el flaco cada vez que entra dice, oh. O dicen.
2: ¿Y qué es? ¿Eso farmear también?
0: No.
2: ¿Eso
0: no,
2: qué?
0: No. Eso es boludear.
1: Sí, boludear.
0: Farmear es cuando uno entra que por más que no diga nada, no puede decir nada.
2: Como
0: no
2: decir bendita nada. Que dice...
0: No. ¿Viste tampoco cuando vos entrás que vos no decís nada?
2: Sí.
0: Y la gente o dice, o se agarra los bolsillos. ¿Entendés? Eso es farmear aura.
2: Hace rato nos venimos agarrando los bolsillos como locos.
1: Sí.
2: Ese es farmea también, ¿eh?
0: Es lo que uno genera, lo que uno genera en ese instante cuando irrumpe.
2: ¿En serio? ¿Qué boludear?
0: ¿Y no viste que hacen batalla de farmear aura?
1: Sí, hacen batallas.
2: Sí. La gente
1: había un flaquito que vi en la nota de cosas, se tiraba al piso y parecía que tenía un ataque epilepsia.
2: Sí, vos sabés que ayer lo vi en Crónica, toda la gente de Crónica,
1: locura,
2: como 6, muy cero el canal, obviamente. Todas las mujeres, todos tiraron el piso y como que tenía epilepsia, sí. Es serio, la verdad, la noticia en Crónica, la verdad, bastante seria. Manga de boludo.
1: Yo la verdad no entiendo más nada.
2: Que lo hagan los pibes también, pero que vean así esa pelotudez ahí, ya me rompe la bola. Bueno, pasaron cosas. Tenemos inflación casi cero, ¿eh?
0: ¿Inflación casi cero?
2: Inflación presente.
0: Sí, 2,1.
2: Casi cero estamos, ¿eh? Guarda. Cuidado, ¿no?
1: ¿Qué suerte de pavada que dijo, no? El presidente viene...
2: Muy serio y muy graves.
1: No, pero es tomarte... No sé si te están tomando el pelo, o vive una realidad paralela.
2: No, es para que pase el elefante, como dice Javier, por atrás. Mientras dicen todas esas boludeces, por atrás pasa el...
0: Nos culean.
1: No se puede creer. La verdad que no se puede creer. Habló que no hay desempleo, habló que no se cierran fábricas, industrias.
0: Que aumentó el sueldo.
1: Que el sueldo no perdió valor, que sí, al contrario. Que sí. Yo la verdad no habría que, la verdad que habría que hacerle algún examen psicológico, no, a ver si está en condiciones de asumir la presidencia de la nación.
2: No te permite lo que decís. No te
4: ¿Qué
2: lo
4: pasa
2: lo
4: cuando mañana que no arranca?
2: No se lo permite lo que decís.
0: La vigilancia full.
1: ¿Qué es eso?
2: No te permite.
0: Mira, escuchá.
4: ¿Qué pasa cuando mañana que no arranca?
0: El flaco.
1: ¿Quién es Spinetta?
0: No, el único flaco que viene acá.
1: ¿El único flaco?
0: Sí.
2: No sabe, no tiene ni idea la verdad.
0: ¿Quién es el flaco?
1: No sé quién es el flaco.
0: José María Álvarez.
1: Ah, José María Álvarez.
2: Oh, qué va. Eso es una obra, ¿eh?
1: Bueno, porque Timothy, por ejemplo, es flaco también.
0: No, pero Timothy es Timothy.
2: No, Timothy ni siquiera llama.
0: Dice, buenos días, Mesasa, ¿cómo estamos todos? Buen programa, un abrazo grande para todos.
1: Genial. Me estaban preguntando si va a salir al aire esto, si se va a la entrevista con el señor.
2: ¿Al aire? ¿Cómo que te van a preguntar?
1: Sí, no, pero grabado así por YouTube o algo por el estilo, en vivo.
0: ¿Está la moneda?
1: O vivo.
2: Sí.
1: No, para que la gente lo vea. ¿No?
0: Sí, siempre.
2: Siempre.
0: ¿O usted está siempre en el aire?
1: No, bueno, está siempre, si está escuchando, está siempre en el aire. Entra a YouTube.
0: No, YouTube no, nunca transmitimos por YouTube nosotros.
1: ¿Por dónde entras?
0: Por rd1.com.ar.
1: Por rd1.com.ar.
2: ¿Quién te anda preguntando esas cosas? ¿Cómo ¿Pero cómo lo vamos a salir?
1: No la voy a quemar, pero me estaba preguntando si salían.
2: Sí, vamos a salir, obviamente, sí. Y le vamos a preguntar de todo.
1: Así que tienen que entrar a rd1.com.ar.
2: Sí, puedes entrar.
1: No es rd1 radio. No, rd1, porque mucha gente se equivoca.
0: No, nadie se equivoca.
1: Sí, el que se equivoca, el que tiene boca.
0: Claro, pero nadie se equivoca.
1: Bueno, rd1.com.ar. Ahí van a estar a vivo, van a ver a vivo lo que está pasando acá en la entrevista. ¿Estamos? ¿Está? ¿Ya está? ¿Aclarado? Estoy atento porque me iban a avisar cuando llegaba.
2: La semana conocí, tuve la suerte de trabajar un rato con él, casi 3 horas. No me saqué foto porque había un pedido cuasi de no molestar. Estuve trabajando casi 3 horas con Ricardo Darín.
1: Mirá. ¿Estuviste con Ricardo Darín?
2: Qué buena gente, loco.
0: ¿Qué te dijo? ¿Te conoció?
2: No, vos sabés que, bueno, a mí me tocó microfonero y hacer asistente de piso.
0: ¿Le tocaste el pechito?
2: Y contó que ya en poco tiempo va a arrancar la segunda parte de...
0: ¿De Secreto de sus Ojos?
2: Eternauta.
1: El Eternauta.
0: Ah, no vi la primera todavía.
1: ¿No viste la primera?
0: Vi un pedazo, no me va.
2: Bueno, está bien, es una historieta.
0: No es una historieta.
2: Bueno, entonces, ¿para qué preguntás si no dijiste no sabe nada? ¿Para qué tirás?
0: Loco, no farmeé aura, loco vos.
2: Bueno, es un tipo con un nivel cultural impresionante.
0: ¿Pero vos le tocaste el pechito a Darín?
2: Le puse, toqué el pechito porque lo tenía que poner microfonial ahí.
0: ¿Qué te dijo? Hola.
2: Y me preguntó, me dice, ¿todo bien? ¿Todo
0: hola,
2: bien?
0: Mario, ¿cómo andás? No.
2: ¿Se escuchó bien? Discúlpeme, yo lo trato de usted porque me acostumbro a contar de usted.
0: ¿Vos sos Darín?
2: No, escúcheme, Ricardo. Y en un momento dice, cortala. Decime, Ricardo, no me diga usted. Típico, ¿no? Pero bueno, a mí...
0: Ay, vos siempre haciendo cagada, ¿eh?
2: No, yo a mí me enseñó mi vieja que hay que respetar a la gente.
0: Sí, bueno, pero...
2: Hasta que la gente te permita...
0: Hasta que la gente te respete.
2: Claro, ¿no? Bueno, ¿qué más tenemos? ¿Qué más tenemos? Cadu, un desastre.
0: ¿Por qué vamos a hablar de Cadu? ¿Por qué? ¿Cómo pasamos de Darín a hablar de Cadu?
2: Claro, ¿y cómo arrancamos con...
0: No, pues ya hablamos de
2: con
0: Cadu.
2: Chicago cuando teníamos que arrancar...
0: Pero ya hablamos de fútbol, ya está, ya pasó.
2: Escúchame, estuve mirando el partido de los Pumas la semana pasada.
0: Ya también.
2: Partido, ¿qué fue? ¿En la cancha Vélez?
0: Sí.
2: Perdieron en
0: Sudáfrica.
2: Se le cayó la pelota. Qué,
0: bueno,
2: qué boludo que es.
0: Encima con el campeón del mundo. Jugamos contra los otros muertos, perdemos. Jugamos contra el campeón del mundo, casi le ganamos. ¿No? Una cosa loco.
2: Y nosotros perdimos contra el campeón del mundo de pádel. Volvoy.
0: Estaba llena la cancha, ¿eh?
2: Sí, no sabés. Se caía a pedazos.
0: Como 400 personas me
2: tiran. Sí. En el mercado de Hacienda me quedan 400 personas. Bueno, no hay que calentarse, hay que perder. El que me vino a patotear fue Miguel Zárate. Yo estaba sentado en un lugar, sentado con alguien con quien tuvimos un café, tomamos un café.
0: ¿Por qué lo vino a patotear?
2: Me agarró y me sacó la gorra. Estaba ahí con Sandoná, con toda esa gentuza.
0: Ah, se hizo el canchero.
2: Se hizo esa gentuza. Entonces, antes de irme...
0: ¿Canchereó?
2: Se hizo canchereó, pim pum pam. Entonces me acerco a la mesa y le digo a Sandoná, digo, este le va de guapo porque te saca la gorra de atrás, de espalda, porque de frente no tiene huevo. Se le cagaron de risa toda la mesa, ¿viste? Y dice, vení, ¿viste cómo es Miguel? Vení, que te saco. Le digo, me voy.
0: Encima
2: y como iba, me decía, ve cómo corre. Fui, la bolilla.
0: Encima de Atlanta, ¿no? Bueno,
2: sí, sí. Ya, Dios mío.
0: Lo único que tiene es a Wenrich y el Movistar Arena.
2: Sí, lo más interesante que tiene, sí, es verdad. Bueno, ¿qué más tenemos en la semana? ¿Qué trajo en la semana? Yo traje cinco temas, traje nada más para el día de hoy.
1: Sí, vas a estar bien con eso.
2: ¿Por qué? Porque traje mucha música nueva. Son todos...
0: ¿Trajo música eslovaca, esas cosas raras?
2: No, lo dejé, me felicitaron gracias a la gente que me dijo, che, qué buena la música, la verdad que no tenía la menor idea de lo que era la música.
0: ¿Quién le dijo?
2: Y hay gente que escucha.
0: ¿Nombre y apellido?
2: No, yo no soy alcahuete. Para alcahuete hay gente.
0: Diga quién fue el que le dijo, porque dice la gente. Y la gente me dice, che, no, porque a la gente no le gusta.
2: Y la gente que vos...
1: Doña Rosa, como te acordás, Doña Rosa.
0: ¿Quién es?
2: No, la gente te comenta, che, qué lindo es el programa. Te comentó a vos, por ejemplo.
0: La gente dice, pero ¿quién es la gente?
1: Eso.
0: Identifiquemos. Vamos con nombre y apellido, loco, ahora. No.
2: Yo para vigilantes ya
0: hay gente. Roger Franco me dijo que esto salió mal. Listo, perfecto. La gente me dijo que estuvo bueno.
1: ¿Estuvo bueno?
0: No.
1: ¿O no? ¿O no?
0: Roger Franco me dijo que estuvo bueno. Muy bien.
1: ¿O no? Bueno, ¿qué trajo Mario entonces?
0: ¿Nuestro cuarto Reich está en la Europa?
1: Sí.
2: Sí.
0: ¿Con la cumpa?
2: Ya sí, fue a ver
1: con la
2: a
1: cumpa
2: su
1: Milito.
2: Y a su nieto.
0: ¿Mandó mensajito de allá?
2: Ya estuvo.
1: ¿Sacó la foto de una fuente?
2: Sí, ya lo hizo dormir al nene. A la nena, en este caso.
0: ¿Quién de los dos?
2: Él.
1: Está muy bien. Le sacó una fuente porque le decía acordar a la plaza.
0: Sí.
1: De la plaza.
0: Eso ya era la Europa.
1: Claro, sí. Las Europas.
0: Era la Europa, muy bien. O sea que lo podemos llamar por teléfono y lo sacamos al aire de la Europa.
2: Y depende de la hora que sea ahora.
1: Depende de la hora que sea ahora.
0: Y, pero se fue a
1: 5 horas de diferencia ahí, ¿no?
0: Se fue a Australia.
1: Sí. Hay 5 horas de diferencia.
0: Che, son las 2 de la tarde. Debe hacer calor, ¿no? Pobre negro.
1: Hay calor. Sí, hay calor en esto. Bueno, ¿no vieron el terrible calor que hizo? Toda la parte de las Europas.
0: ¿Castillo usted no tuvo calor?
1: Usted
0: que es conocido.
2: Sí, mucho calor.
0: Mucho calor, ¿no?
1: 35
0: calor,
1: grados, sí. Por lo
2: hasta
1: menos.
2: Hasta cuando me vine yo, Montenegro estaba en fuego, encendido, prendido fuego. Y la semana esta que entraba, volví a las altas temperaturas casi parte de España. Y más que nada España la que más sufre en este caso el calor.
1: Italia también, ¿eh?
2: Italia un poco. Y bueno, en la parte de lo que es la Europa noreste, también había mucho fuego, mucho problema en los montes y demás. Pero la estaban pasando mal. O sea que nosotros vamos a tener un veranito...
0: No, porque no viene para acá.
2: No, pero viste, cuando hace mucho frío, también hace mucho calor.
1: No, y el niño dice que va a estar complicado.
2: El niño, pónganle el nombre, loco.
0: No, es el niño.
2: Basta, pónganle el nombre al niño. ¿Quién es el niño? La gente. ¿Quién es el niño?
0: Ah, ve que vos te igual que yo, claro.
2: Bueno,
0: la gente. La gente dice.
2: ¿Quién es el niño?
0: ¿Quién es la gente? Claro, que el niño.
2: Volviendo al fútbol, cobraron como en bolsa los muchachos de Rosario Central, una vergüenza otra vez.
0: Los guerreros.
2: Los que pegaron los muchachos de...
0: La policía
2: de Brasil
1: otra vez
2: a los chicos de Rosario Central. Tiró la onda ahí Fideo. Me parece que se va, Fideo.
1: Sí, me parece que no tiene más ganas,
2: Sí. Que apeló la selección nacional con respecto a las 10 fechas que le dieron a Paredes.
1: Y $90,000 de multa.
2: Sí, entre otras cosas, suspensiones.
1: Y hay dos más.
2: Sin público, va a poder jugar. Así que no sé cuántos partidos.
1: ¿Cómo sin público?
2: Claro, ahora cuando la selección empieza a jugar las eliminatorias o amistosos, sin público. Vergonzoso lo que han hecho con la selección.
1: No, yo he escuchado lo de Paredes, selección.
2: La selección, sí señor, la selección tiene una multa y va a jugar sin público.
1: Por la bandera, ¿no?
2: Sí, viste, todo tiene un precio, pero para mí está bárbaro. Se la tienen adentro, por más que...
1: Sí, ya se conoció en todo el mundo, así que...
2: Exactamente.
1: Lo que se tenía que lograr, se logró.
0: Con el tema de la multa, que pongan un alias y entre todos ponemos plata y la pagamos entre todos, no tenemos ningún problema.
2: Claro. Disculpame en este caso, que la pague pague Tapia, porque yo como hincha de Chicago y Chicago aporta... mandan al muere igual.
0: Yo tengo huevo y ponemos plata entre todos y le pagamos la bandera.
2: Bien ahí, loco.
0: ¿Cuánto es? $10,000. Ahora te lo pagamos. Argentinos, a poner acá. ¿Cómo se llama el alias? Me cago en la FIFA. Ahí.
2: Claro, está buena.
0: Claro, entre todos ponemos plata y le pagamos la multa.
2: Claro.
0: Pero la bandera la tienen adentro y de por vida.
1: Todo muy raro.
2: ¿Qué sé yo? Raro fue el partido ya de movida. Ya es raro el partido. Sí. Y bueno, Mastantuono ya un nuevo jugador de Fiorentina, se fue del Real Madrid. En el Real Madrid está todo medio podrido ahí, medio como hay un...
0: Atlético Madrid.
2: Real Madrid.
1: El Atlético,
2: Mastantuono se fue del Real al Fiorentina, sí. Sorpresivamente apareció, dice que Lille avisó al Real Madrid. España tiene alguna boludez, ¿viste?
1: Y la Araña también, hay un quilombo regular con
2: la Araña.
1: Entre el Barcelona y el Atlético.
2: Sí, ¿qué hay de cierto de Enzo Fernández? Está ahora en el Manchester City.
1: No tengo, hasta el momento no sé.
2: Porque hay maltrato con los argentinos, impresionante.
0: Lo silbaban mucho, le puteaban mucho.
2: Al Dibu no tiene club, o sea, en cualquier momento no lo quiere ningún club. Raro. Pero bueno, es lo que te pasan a cobrar, viste, porque se ofenden, porque vos le decís la verdad, se ofenden los europeos.
1: Sí, es más, la araña, Julián Álvarez, no quería que... porque una de las... de los interesados es un equipo de Inglaterra. Uh-huh. Que fuera para allá. Y no quiere saber nada el chabón, viste, ir a jugar allá. Está hablando con la dirigencia para que...
2: Y el cordobés se fue del... ¿Qué juega en el Tottenham?
1: ¿Qué?
2: ¿El cordobés este, el marcador de punta?
1: El cordobés.
2: El que es asperísimo, que te rompe.
0: ¿El Cuti Romero?
2: El Cuti Romero se fue.
0: Sí.
2: Está jugando en el Atlético, ¿no juega también?
0: ¿El Atlético?
2: En el Atlético de Madrid. Muy contento, más que nada dice que lo pensó con la familia, obviamente. Ahí pasa mucho más que nada el idioma, ¿no? Pero bueno, después del Mundial ha sido una catástrofe para todos los jugadores que juegan en Europa. Realmente no debería pasar, pero bueno, ya está.
1: Le han hecho, la verdad, una cama a todo, ¿no?
0: Le metieron el dedo en el culo.
1: Sí, sí.
0: Argentina hizo eso y ahora está pagando las consecuencias, listo.
2: No importa, pero ya
0: está.
2: Lo que no hace un gobierno lo hace la gente.
1: ¿Tan? La verdad, sí.
0: Vamos con un poquito de música, preparamos.
1: O te tiro lo de las efemérides primero.
2: Bueno, dale, muy bien. Está aprendiendo.
1: Vamos con la efeméride, largamos el tema.
2: ¿Cómo me gusta? Tardó tanto tiempo para darse cuenta que va primero la efeméride.
0: Como 20 años. Como 20 años de radio.
1: Tardó, pero aprendí.
2: Muy bien. ¿Qué gorra insulsa trajo hoy?
0: Sí.
1: ¿Cómo?
0: Sí.
2: ¿Qué gorra? Una gorrita insulsa trajo.
0: No dice nada.
1: No dice nada, solamente la COS.
2: ¿Qué está buscando?
1: Es la marca de la gorra.
2: ¿Qué está buscando, chivo?
1: La marca del cocodrilo.
0: Acá tiene que poner Serrenta, acá en la frente.
1: Serrenta.
2: Ah, ¿qué? ¿La marca del cocodrilo es esa?
1: Sí.
2: Ah,
1: para mí. La COS.
2: Me suena más a un caimán que otra cosa, esa gorra.
1: Es un tiburón disfrazado. Pero.
0: El yacaré
1: disfrazado.
0: El yacaré cagado de hambre.
1: El lagarto Juancho, sacaron el lagarto.
2: Bueno, ¿qué pasa un día como hoy
1: señor
2: para
1: mafia,
2: que se levante
1: señor
2: Alemania?
1: Mafia.
2: ¿Qué pasa un día como hoy?
1: Bueno, hoy vamos a hablar entre las efemérides, entre todas las efemérides que hubo. Vamos a hablar de la salida de un disco de este hombre que la verdad que era multifacético, nada más ni nada menos que Prince. Vamos a estar hablando del disco Ultimate, que es un álbum de grandes éxitos recopilatorio, ¿no? De Prince. Fue lanzado un día como hoy, pero en el año 2006, por Warner Bros. Record. El set de dos discos contiene un disco con algunos éxitos lanzados previamente, algunos en formato de sencillo editado solo con My Name is Prince. No había aparecido en una recopilación de éxitos anterior, y otro con remezclas extendidas de éxitos y una cara B, la mayoría de las cuales solo se habían lanzado previamente como sencillos de 12 pulgadas.
0: Este farmeaba Aura.
1: Este sí, terrible. Este sí que era farmeador,
0: Entraba al escenario y ya.
1: Ya la impronta, ¿no? Que tenía.
0: ¿Empezaba
1: ¿no?
0: esto? Sí.
1: Mirá.
0: Ah, pensé que iba a.
1: Ah, le gustó a Mario, ¿no?
0: Era en directo. Pensé que era en directo, como levantó la mano y dije.
2: Vos sabés que voy a decir, es una. Para mí, no, personalmente, fue una de las grandes pérdidas de la música internacional.
1: Sí, puede ser.
2: Me pegó fuertísimo la noticia de ese día cuando, bueno, él. El rey había partido a mejor momento. Bueno, muy bueno el día. Y qué película, ¿eh?
1: Oh, la película también.
2: La película está buena,
1: estuvo buena también.
2: Sí, sí.
1: Bueno, como les decía, el álbum estaba programado originalmente para ser lanzado en Norteamérica el 14 de marzo del 2006.
0: Pero pará, ¿vamos con eso ya o...?
2: Sí, te dijo que sí, vamos con eso.
1: Ahora alargamos ese tema, ¿no?
2: Avisale que estamos diciendo.
1: Roger. Esta
2: no.
1: Es la FMI. Ey,
2: Roger.
0: Hola, pensé que iba a decir todo
2: lo
0: que
2: Roger.
1: Claro, y después.
2: Roger.
1: Y después pasamos el.
2: Escuchame, Roger. Avisale.
1: Bueno, como les decía, el álbum estaba programado originalmente para ser lanzado en Norteamérica el 14 de marzo del 2006, pero fue cancelado pocos días antes de su lanzamiento. Esto probablemente se debió a que Prince no quería competencia con su nuevo álbum,
2: sí, señor.
1: 3121, o 3121, programado para ser lanzado solo una semana después. Sin embargo, ya se habían enviado copias promocionales del álbum a algunos minoristas y se vendieron antes de la retirada del álbum. Se propuso una segunda fecha de lanzamiento para el 22 de mayo, pero fue cancelada nuevamente y el futuro del álbum fue incierto durante un tiempo. 3 meses después, fue lanzado oficialmente un día como hoy, 22 de agosto del 2006, con críticas generalmente positivas. Señoras y señores, del disco Ultimate de Prince, vamos a escuchar el clásico de clásicos, ¿no? Purple Rain.

0: La música de Prince, haciendo de su disco Ultimate, de los grandes éxitos de este muchacho de color.
1: Algunos de sus éxitos.
0: Algunos de sus tantos éxitos.
2: Tantos nombres aparte. Y
0: que dio nombre a la película.
2: Pero también cambió su nombre con Power, cambió su nombre con un montón de cosas, que era un nombre que tenía algunos temas con respecto a su personalidad, si se quiere. Pero para mí es uno de los mejores exponentes de la música. Y yo lo comentaba la vez pasada cuando escuché un tema de él que tocaba en el concierto de jazz, en donde él hace un solo de guitarra y se acercaba, y lo dije mucho y que yo los invité a que lo hicieran. Escuchen que es lo más parecido a Jimi Hendrix. Él toca con la viola casi abajo, nunca tan arriba. Y realmente yo creo que tiene mucho que ver algo de Jimi Hendrix con lo que fue en este caso Prince. Pero presentamos a nuestra visita, que ya está en nuestro estudio.
0: Sí, bueno, lo prometido es deuda y acá está, ha cumplido. Puntualidad inglesa, le digo yo, porque a las 10 el tipo estaba paradito a la puerta. Sí. Como
2: habla bien de él, aparte.
0: ¿No? Habla, sí, por supuesto. Suma. Los que estaban preguntando, reitero, los que lo quieren ver por internet, por streaming, rd1.com.ar.
1: Y aquellos que lo quieran ver después, va a estar en nuestra página de YouTube. RD1 Radio.
2: Que tardaremos 15 minutitos y 15, ya lo pueden estar viendo.
1: 15 segundos después.
2: 15 segundos y ya lo pueden ver por YouTube.
0: Exactamente.
2: Bueno, dele la bienvenida a usted que lo ha llamado.
0: Bueno, estamos acá con el señor Gustavo Rojana, amigo hermano del embajador, se podría decir, como lo dijo el embajador mismo de Palestina, en la concurridísima charla que tuvo lugar en el honorable Consejo Deliberante. Y hablamos con Gustavo de por qué en el Consejo Deliberante y no en otro espacio, pero parece que hubo un pedido y no hubo caso, ¿no?, de un lugar por parte del municipio para recibir al embajador.
2: Es el embajador, nada menos, ¿no?
0: No, sí, es un diplomático.
2: Un diplomático.
0: Partamos de la base que es un diplomático. Así que, ¿cómo fue la cosa, Gustavo?
3: Bueno, buenos días. Muchísimas gracias por la invitación. Es un placer realmente estar aquí con ustedes. El puntapié inicial fue hace aproximadamente 3 semanas, donde ingresé una nota por mesa de entradas al Palacio Municipal solicitándole al intendente, el doctor Matzkin, un espacio público de los tantos que tiene el municipio, como el Fórum Cultural, la Universidad Popular, el CGC. Bueno, no planteaba ninguno en especial, a decisión del intendente. Esa nota me es respondida una semana después aproximadamente, y la firma Julio Velando, el secretario de Cultura de la Municipalidad, comentándome que habían hablado con el doctor Leandro Matilla, presidente del Consejo Deliberante, y que el doctor Leandro Matilla había aceptado recibir al embajador en el honorable Consejo Deliberante. Con lo cual, en pocas palabras, se nos negó la posibilidad de que el embajador asista a uno de los espacios públicos que nos pertenece a todos los zarateños y exponer su realidad sobre la situación que vive la población civil palestina. La verdad que tengo que destacar la actitud del doctor Matilla, porque tranquilamente podría haber dicho que no, porque a él no fue solicitado el pedido. La primera vez que vino un embajador, también hice mención, fue allá por el 2008, cuando era intendente Osvaldo Cáfaro. La invitación cursó por parte de él, fue el anfitrión de esa charla, y el lugar fue el Salón de Actos del Palacio Municipal. También estaba muy colmado de muchísimos vecinos. Así que lamento mucho la actitud que han tenido, y también mencionar que no fue recibido protocolarmente en el Palacio Municipal por ningún funcionario, cosa que sí debería haber ocurrido, y lamentablemente tampoco al Honorable Consejo Deliberante se hizo presente ningún funcionario del Ejecutivo. Imaginé que a lo mejor podría haber sido el asesor que tiene Juan Novelli o quien firmó esa nota en su momento, uh-huh. Julio Belando. Nadie, absolutamente nadie. Lo cual es una falta total de respeto a mi criterio y las situaciones que pudieron haber ocurrido de manera interna creo que no justifican para nada una actitud semejante.
2: ¿Cuándo diplomáticamente o institucionalmente debería suceder? Es un invitado muy importante para que esté en el salón del municipio. Porque suele ocurrir ese tipo de movimiento cuando viene un embajador. ¿Qué es lo que corresponde diplomáticamente? Estamos en lo que contabas vos recién, Gustavo. Bueno, vayamos a lo que ocurrió en el Honorable Consejo Deliberante, donde hubo mucha gente, lo vimos cómodo, en este caso, al invitado. Contanos un poquito, sé que abriste vos un poco el evento y demás, contanos qué te pareció todo el evento una vez ya sucedió todo lo que sucedió, que luego seguramente vendrán algunas réplicas o no lo sé.
3: La verdad que muy, muy sorprendido porque por el interés en general de la gente, ¿sí? Eso es lo que tengo que rescatar. Es un tema que lo primero que quiero definir, esto no es política partidaria, uh-huh. ¿sí? Porque esto habla y se llevó adelante esta charla pensando en, principalmente y como tema fundamental, contar y explicar lo que vive la población civil palestina desde hace muchísimos años. Y lo que ha ocurrido desde octubre del 23 a la fecha. Ese era el fundamento de la charla. Nosotros conformamos una multisectorial, que eso es importante también que lo aclare, como representante yo, esa nota la presenté en el municipio, pero como representante de la multisectorial. Somos aproximadamente unas 30 organizaciones, entre fundaciones, partidos políticos, ONG, que conformamos esta multisectorial. Los compañeros de la multisectorial, bueno, se hicieron presente y ellos también hicieron súper importante la convocatoria, ¿sí? A través de sus redes, a través de sus contactos, a través de la gente con la que ellos interactúan constantemente. Contar lo que es el genocidio es lamentablemente contar la realidad de lo que viene viviendo y sufriendo la población civil palestina. No podemos dejar de pensar que son 80, 85 mil seres humanos que han sido asesinados, bombardeados por tierra, aire y mar por una de las potencias mundiales más importantes del planeta, la tercera o la cuarta, sobre la población civil palestina. Imaginemos que más de la mitad de la población de nuestra ciudad hubiera sido bombardeada y asesinada. Nos hubiéramos quedado sin vecinos, nos hubiéramos quedado sin colegios, nos hubiéramos quedado sin hospitales, nos hubiéramos quedado sin centros de atención, sin agua, sin alimentos, sin medicinas. Y Gaza, que fue la zona bombardeada, es una de las zonas más densamente pobladas del planeta. No la más, pero una de las más densamente pobladas. Tiene 365 kilómetros de longitud, kilómetros cuadrados, y alberga a unas 2.500.000 personas. Hoy, la Franja de Gaza ha perdido la mitad de su territorio, porque ha sido tomada la otra mitad por el Estado de Israel, es decir que esos 2.5 millones de habitantes hoy están viviendo en el 50% de esos 365 kilómetros cuadrados.
2: De su territorio.
3: De su territorio, el territorio que les pertenece. Antes de este trágico bombardeo, la población civil, al igual que hoy, también estaba rodeada por un muro que lo circundaba completamente, toda la superficie, y el otro muro es el océano, el mar Mediterráneo. Es decir, que no tenían posibilidad de ingreso ni egreso. El problema que existe en Gaza hoy, y que también existía desde hace muchos años, es la falta de agua. La falta de agua, ¿por qué? Porque debido a la sobreexplotación de ese recurso tan importante para cualquier ser humano como es el agua, los pozos, según la Organización Mundial de la Salud, ya no eran aptos para el consumo humano y no alcanzaba tampoco el caudal de agua que podían obtener para la población de Gaza. Es decir, parte del agua que ingresaba a Gaza también ingresaba de los territorios israelíes. Con esta guerra, con este bombardeo, todo ese agua que ingresaba de Israel a Gaza fue cortada. Con los bombardeos, toda la ayuda humanitaria de distintos lugares del planeta que querían colaborar para con la población civil palestina, no les permitían el ingreso. No tenían agua, no tenían medicina, operaban o atendían a partos sin anestesia, amputaciones se han llevado adelante sin anestesia, sin alimentos, muchísimos enfermos que necesitaban tratamiento oncológico no lo pudieron volver a tener y han muerto a través de esa falta de atención médica. La única iglesia católica que existe en la franja de Gaza la lleva adelante el padre Romanelli, un argentino cordobés. La iglesia también fue bombardeada. Entonces,
2: él también estuvo herido.
3: Fue herido. Muchísimos enfermos que estaban en los hospitales, 30 y pico de hospitales, hoy solamente quedan 3 hospitales activos y no a su 100%. Es decir que esa cantidad de hospitales, esa cantidad de enfermos que estaban albergados en esos hospitales, también fueron asesinados, fueron masacrados. Hasta la semana pasada, por ejemplo, un médico palestino que hizo su especialidad en Inglaterra, una vez hecha la especialidad, volvió a Palestina, volvió a Gaza hace muchos años para estar con su gente y volcar todo lo que había aprendido en Inglaterra a sus vecinos, a sus conciudadanos. Lamentablemente, ese médico palestino y su familia, 5 en total, fueron asesinados y recién sus cuerpos pudieron ser rescatados la semana pasada debajo de los escombros. Es decir que aún hay, se calcula, unas 10.000 personas sepultadas bajo los escombros.
2: Ahora, quería más que nada, Gustavo, que nos comentara que este ensañamiento, este asesinato masivo que están haciendo con el pueblo palestino civil, que yo estoy poniendo mucha atención en lo que vos decís, que es, o sea, en ese
3: población civil,
2: que es muy importante, que por ahí la gente lleva para otro lado, o puede confundir, obviamente, pero es importante escucharte decir, el pueblo civil está hablando de algo más profundo. Volviendo a la pregunta, que les cuente a la gente que todo el territorio palestino le corresponde a Palestina, o sea, no es que ellos entraron, tomaron una tierra, no. Hoy el invasor es Israel, no es el pueblo palestino, es un pueblo que le corresponde todo el terreno en el cual nacieron, vivieron y lamentablemente están muriendo. ¿Es así? ¿Toman las tierras que no le pertenecen al pueblo israelí?
3: Tenemos que remontarnos al año 1947, noviembre de 1947, cuando las Naciones Unidas redactan la resolución 181. La resolución 181 de las Naciones Unidas, que se hace efectiva el 15 de mayo de 1948, cuando se crea el Estado de Israel, dice que el territorio palestino se iba a dividir en dos. El 53% para el nuevo Estado de Israel y el 47% restante para los palestinos. De ese 47% que redacta la resolución 181 de las Naciones Unidas, los palestinos hoy tienen semiposesión, un 22%. el Estado de Israel no ha respetado para nada esa resolución 181. Cuando se crea el Estado de Israel, unos meses antes y mucho tiempo después, comienzan los palestinos a ser expulsados de su tierra, de sus viviendas, dejando atrás toda su historia ancestral, porque no eran los primeros habitantes, sino que los palestinos vienen habitando esa tierra desde hace centenares y centenares de años. Y se transforman en refugiados. El 70% de la población se transforma en refugiados. 750.000 palestinos son expulsados de sus viviendas con la promesa de que iban a volver. Por eso la resolución 194 de las Naciones Unidas, que no se concreta, pero sí se redacta en 1948, dice que todos los que fueron expulsados, todos los que se transformaron en refugiados, tenían el derecho al retorno.
2: Okay.
3: Hasta el día de hoy, ese retorno no se cumplió. En el medio, el nuevo Estado de Israel redacta una resolución interna que es la ley del ausente. ¿Y qué dice la ley del ausente con total hipocresía? Todos los palestinos que no estén en su tierra, en su territorio, en este momento ya no tienen derecho a volver. Entonces esas tierras ya no les pertenece.
2: Qué bárbaro.
3: ¿Cómo iban a volver si campesinos fueron expulsados de sus tierras y cuando querían volver no lo pudieron hacer? Hay muchísimos relatos sobre esto que no solamente historiadores árabes lo hacen, sino también hay un historiador israelí de religión judía, Ilan Pappé, que describe perfectamente en su libro La limpieza étnica palestina y cómo todos los pobladores que se resistían a ser expulsados eran asesinados. Más de 500 aldeas palestinas fueron destruidas y las que quedaron en pie se les cambió el nombre similar al que tenían por un nombre hebreo. Yo he tenido la posibilidad de viajar muchas veces a Palestina porque tengo mucha familia, tengo muchos amigos. Mi abuelo vino de Palestina, conservo de mi abuelo su fe de bautismo y que dice Palestina, no dice otra tierra, no dice otra región. Conservo el certificado de buena conducta de mi abuelo para poder casarse con mi abuela, que lo extendía el Mujtar, el alcalde del pueblo, y decía Palestina. Tengo monedas de esa época que decían Palestina. Es decir que la resolución 181 y los países que apoyaron esta resolución y que la hicieron efectiva para la creación del Estado de Israel no consultaron a los nativos palestinos.
2: Claro.
3: Lo hicieron de manera inconsulta.
0: Autoritariamente, ¿no?
3: Sí, autoritariamente. Sí. Uno de los...
2: Es una manera de elegante decir no pueden volver porque está acá escrito.
3: Exacto. Pero...
0: Una resolución interna, digamos.
2: Obviamente, sí, claro. De lo que había gustado.
3: Pero las resoluciones de las Naciones Unidas tampoco las respetaron.
2: Exacto.
3: Ni las Naciones Unidas hicieron que se respetara esa resolución.
2: Ahí esos huecos que yo digo, que hablando un poquito y trayendo el tema de las Naciones Unidas y demás, sorprende desde la distancia el ausentismo de todas estas lugares y estos Naciones Unidas. Yo no puedo entender que no...

0: de ha ido gente del municipio a volver a pintarlo, como o sea. A mí lo que me pregunté, lo que no sé si los chicos comparten, es cuál es la molestia de hacer una pintada con respecto a una a un pedido sobre un pueblo que está siendo asesinado todo el tiempo.
1: Y donde sus palabras no eran más que hablar de paz
0: Exacto.
1: y de stop al
0: Sí,
1: genocidio.
0: sí.
1: No hablaban en contra del Estado de Israel, todo lo contrario, pedían un stop, un alto a la guerra y hablaban de paz. Eso es realmente lamentable y llamativo que no se deje visibilizar lo que ocurre en otro lugar del planeta a través de los artistas autoconvocados de la ciudad de Zárate, que son uno de los que componen también la multisectorial y uno de los que comenzaron a hacer y a visibilizar realmente la locura que se comete sobre la población civil palestina.
0: Sé que tenemos tiempo un poco para charlar con vos porque tenés otras ocupaciones que hacer. Yo te quería preguntar en lo personal, ¿qué te pasa a vos cuando ves lo que pasó en Zárate, lo que pasó en el Consejo Liberante, a vos como descendiente de palestino? ¿Qué te ocurre? ¿Qué te pasa por el cuerpo con todo esto?
1: Lo primero que traté de hacer y que hice fue analizar por qué a nuestro intendente lo estaban invitando a participar de un foro tecnológico. Comencé a investigar y quiénes eran los que lo invitaban a este foro tecnológico, militantes de Likud, de extrema derecha, del primer ministro Netanyahu, donde ese alcalde y otros alcaldes israelíes son parte de esta apropiación ilegal de las tierras palestinas. Antes de sacar mi primer solicitada, le escribí al intendente por WhatsApp.
0: Ah, personalmente,
1: Sí, claro,
0: porque después vimos lo que vos
1: sí. No,
0: presentaste.
1: no,
0: Mira, o
1: no.
0: sea que tuviste, o
1: Un
0: sea,
1: día
0: tuviste
1: antes lo hice.
0: esa idea de charlarlo primero por
1: Sí,
0: privado.
1: sí, sí.
0: Qué bueno.
1: Un día antes lo hice. Y le expresé mi preocupación y que no debería asistir por más invitación que reciba. Y le di las justificaciones, que después salieron publicadas al día siguiente, porque él me dice, no comparto, yo voy a ir y esto no tiene nada que ver con lo que vos me estás explicando. Bueno, perfecto, son modos de ver una realidad. Yo creo que el color blanco es color blanco, el color negro es el color negro. Quizás podemos
0: Después están los grises.
1: quizás podemos disentir, bueno, mirá, me gusta más este tema o me gusta más aquel, porque eso ya no es tan concreto y ya entra en el gusto de las personas, pero hay cosas que son muy concretas. Estamos hablando, como le expresé, más de 80.000 asesinados. Vas a ir a un lugar invitado por gente que acepta esto, que está de acuerdo con estos asesinatos, no podés formar parte. Bueno, digo, bueno, bárbaro, perfecto, es tu manera de verlo, yo no comparto por estas razones lógicas, no caprichosas que te acabo de explicar. Y al otro día, bueno, publiqué lo que publiqué en los medios. Tengo una respuesta de su parte, totalmente desacertada, por ejemplo, diciendo si Rohana quiere defender tanto que vaya y que se ponga del lado de Hamás. Yo jamás, jamás con J, no jamás con H,
0: Sí.
1: jamás hablé de pertenecer a una agrupación militar ni política. Yo esto lo hice, por eso siempre aclaro. No dentro de política partidaria, esto es un tema de política humanitaria, que es
0: Sí.
1: completamente
0: Claro.
1: distinto.
0: Sí. Yo creo que ese es el juego en el cual se trata de meter a los medios, que el tema de Hamás, cuando el tema realmente no va por ahí, va por otro lado, va por la parte humanitaria, va por la parte del pueblo civil. O
1: Claro, pero
0: sea,
1: muchas veces la gente confunde y dicen,
0: bueno,
1: viste,
0: a
1: ah,
0: eso.
1: pero vos decís la masacre del pueblo palestino. Y jamás, cuando ataca, dice los kibbutz y todo eso.
0: Bueno, por eso lo que aclaraba al principio, que a veces
1: No son civiles con armas, ¿eh?
0: no, no, es el pueblo que no tiene manera de defenderse y que defiende algo que es de ellos, que es la tierra, ¿sí? Como nos puede pasar a cualquiera de nosotros. que un día entra alguien a tu casa.

0: casa, se queda con tu casa y vos vas a pelear por ello. Eso no es ser terrorismo, eso es pedir lo que te corresponde y lo que crees y que te corresponde cuando es tuyo. Esto pasa lo mismo, me parece que hay por lo que dijo, que le contestó el intendente, que no comparte, porque creo que se confunde. Si bien lo de Gustavo, todo, o sea, al que lo sigue Gustavo, que escucha, al que más o menos le interesa el tema, entre comillas, la parte palestina, en lo que a mí concierne, trato de meterme, por ahí no conozco mucho, porque no me gusta hablar de lo que no conozco, pero sí escucharlo a Gustavo, tener alguna información y demás, pero pasa por ahí. No sé por qué se lleva la parte del terrorismo cuando Gustavo te está aclarando en una carta pidiéndote que es un tema civil, no geopolítico.
1: Exacto. Y por otro lado, cuando uno comienza a hablar de estas situaciones, te tildan de antisemita. Y acá quiero hacer un pequeño paréntesis. Sem, el hijo de Noé, de donde supuestamente todos venimos, según las Santas Escrituras, yo no soy antisemita. Semita, la tribu del norte de África. La lengua es una lengua semita, el árabe, el arameo, el babilonio, las hay vivas y muertas. Se apropiaron de un término que no les pertenece. Entonces, yo quiero aclarar esto, no soy antisemita porque la lengua de la que proviene mi familia es una lengua semita. Los orígenes de esa civilización son semitas. Sem es el hijo de Noé. Soy antisionista, no antijudío. Soy antisionista, no antijudío ni antisemita. Eso lo quiero dejar muy bien aclarado porque la apropiación de las palabras que también han hecho sobre estos términos es similar a la apropiación de las tierras que también han tenido. Vos recién mencionabas ilegalidades de alguna manera que comete el Estado de Israel sobre la población civil palestina. Yo siempre en todos mis viajes trato de interactuar con los pobladores, ¿sí? Más allá de mi familia, de mis amigos que viven en distintos lugares, me mezclo con los pobladores y trato de interactuar y de ver cuáles son sus historias. Una que me conmovió mucho fue cuando ingresé a una casa muy humilde en Palestina, en una de las aldeas, con un traductor, donde la señora hablaba solamente en árabe y me explicaba cómo había ingresado de golpe el ejército israelí, le había derribado la puerta y se había llevado a dos de sus hijos. Dos de sus hijos que eran uno estudiante secundario y el otro estaba estudiando en una universidad. No militaban, no eran parte de ninguna fuerza política. Se los llevaron, los dejaron en cárceles israelíes por separado y estas detenciones que sufre la población civil palestina, como en este caso que les estoy relatando, es constante. El Estado de Israel menciona a esto como detenciones administrativas. ¿Qué son las detenciones administrativas? Y me parece que tengo que llevarme a dos adolescentes, a dos personas, sin juicio previo. Pueden estar un mes, semanas, meses, años en cárceles israelíes sin haber cometido un solo delito. Lo que intentan hacer es amedrentar a la población civil para que tengan mucho miedo de poder expresar sus opiniones. Eso constantemente ocurre.
0: ¿Alguna pregunta, Javi?
2: No, yo tenía, yo lo veo de cerca, lo conozco a Gustavo, él no me conoce a mí, pero yo lo conozco a Gustavo. Y yo me acordaba de lo que él hablaba recién, lo que él nos comentaba, y haber visto, creo que en documentales, de que, por ejemplo, la gente palestina que fue desplazada, que fue sacada de su lugar, preserva las llaves de su casa. Y las guardan, las atesoran, o sea, y tienen la llave, por más que no estén en su casa. y uno dice, y no le preguntaban qué es lo que tenés ahí, y dice, esta es la llave de mi casa, porque algún día voy a volver. Y eso. Capaz que la casa no existe más porque la han derribado, pero tienen la llave de la casa como símbolo de que algún día van a volver a ese lugar que era de ellos, ¿no?
3: Sí,
2: es como que vos tengas tu casa y que te quedes con la llave nada más y no esté más.
0: Es como que lo que te moviliza es esa llave.
2: Claro, es que se aferran al único material que les quedó, porque su casa, su lugar no existe más, pero se aferran a ese símbolo que es la llave, en el cual el único que les queda, ¿no? Para decir, algún día vamos a recuperar, algún día vamos a volver a algo tan simple como decir a nuestra casa, ¿no? Que es el símbolo de toda la familia, de toda la comunidad. Pero bueno, eso, me acordaba de eso, hablaba Gustavo y me acordaba.
1: Es exactamente así tal cual lo relatás, como cuando yo acabo de salir de mi casa y tengo la llave conmigo. Uh-huh. Los pobladores civiles palestinos, en su mayoría eran campesinos, muy humildes, se iban con la promesa de regresar. Ellos pensaron que iban a regresar. Y a los que, como dije antes, se resistían a abandonar sus viviendas, sus campos de cultivo, sus olivares, su ganado, los asesinaban. Hay un relato muy fuerte que relata en este libro, La limpieza étnica palestina, Ilan Papé, que dice, en una aldea que ya no existe, muy cerquita de Jerusalén, que se llamaba Deir Yassin, ingresó una de estas bandas terroristas, que eran tres, Irgun, Esther o la Haganah, ingresan a la aldea de campesinos y empiezan a asesinar a sus pobladores. Casi 300 personas fueron masacradas. Y las mujeres embarazadas, antes de asesinarlas, antes de abrirle el vientre con su bayoneta, hacían apuestas para ver de qué sexo era el niño por nacer.
3: Qué brutalidad, Dios mío.
1: A eso, ese tipo de cosas, y como decía el embajador en la charla, sí, queremos paz y queremos justicia, pero queremos justicia. No podemos olvidarnos de la gran masacre que cometió el sionismo, el terrorismo sionista. Uno de los primeros atentados terroristas que comete, aparte de estos asesinatos, fue cuando el conde Bernardote, antes de la creación de las Naciones Unidas, que era la Sociedad de las Naciones, empiezan a tener este tipo de relatos de las barbaridades que cometían sobre la población civil palestina. Este conde es enviado, comienza a hacer todas las investigaciones, las averiguaciones con su grupo de gente, se hospedaba en el Hotel King David de Jerusalén, y una de estas bandas terroristas coloca una bomba. Lo asesina a él y a todos sus seguidores, y asesina a muchos otros turistas que estaban ahí. Entonces, cuando vos empezás a escuchar hablar, che, pero son terroristas, che, pero, perdón, ¿quién es terrorista? Porque una cosa es resistir a la apropiación de tus cosas, de tus bienes, resistir, como cualquiera de nosotros lo haría. Y otra cosa es cometer actos terroristas como estos que les menciono, o asesinatos sobre poblaciones civiles ya desde 1947, desde 1948. Hay infinidades de relatos. Y algo concreto que está ocurriendo hoy, ya no en Gaza, sino en la parte de Cisjordania. En Cisjordania hay 3.500.000, 3.600.000 palestinos viviendo. Cuando el Estado de Israel invita a que vayan a habitar el territorio, no lo hace dentro de los territorios o dentro de lo que ellos consideran Israel. Los colocan dentro de los territorios palestinos ocupados de Cisjordania. En este momento hay aproximadamente 750.000 colonos ilegales dentro de los territorios palestinos en Cisjordania. ¿Qué significa esto? Que le roban la tierra a sus legítimos dueños. Cada vez más asentamientos. Esos asentamientos tienen los privilegios de un primer mundo. Todo lo que se puedan imaginar. Desde el agua, principalmente, que tienen el 90% de agua respecto al 10% de agua que pueden tener acceso los palestinos en Cisjordania. Cuando en verano no tienen agua para lo básico, o agua para su ganado, o para el regadío, a pocos metros, en el terreno que les fue apropiado, ves sus piscinas y ves los colonos ilegales en tu territorio. Cuando llega la época de cosecha de los olivares, y ya no pueden ingresar, porque no nos olvidemos que Cisjordania también está rodeada por el muro, 800 kilómetros de longitud, 8 metros de altura, donde ingresa de una manera muy, muy, muy caprichosa sobre los territorios palestinos, robándole los recursos acuíferos más importantes y robándole las tierras más fértiles. Por eso también es que Israel no quiere dimensionar correctamente cuáles son sus límites. Entonces coloca.
2: Claro, nunca quieren hacer un mapa. No. Digamos, vamos a decirlo. No,
1: claro. Construyeron el muro y ahí adentro están los colonos ilegales. Sí. Esos colonos ilegales, como decía, tienen absolutamente todo. Es más, tienen carreteras de uso exclusivo para los colonos ilegales israelíes dentro del territorio palestino y vedadas para el palestino. Entonces el palestino, cuando ya no puede ir a su campo de cultivo, ya no puede cosechar sus olivos porque hay un muro o porque hay una cerca y tiene que pedir permiso al Estado de Israel, de esa actividad folclórica,
2: para ir
1: a su lugar, porque están sus olivos de toda la vida, sí, de sus ancestros, de toda su familia que vivió ahí, le dan permiso a veces a un solo integrante de la familia, lo cual es imposible.
3: Yo he participado
1: alguna vez en esto, y es realmente maravilloso participar de la cosecha de los árboles de olivo. Con qué alegría, con qué felicidad, cómo se disfruta y cómo se comparte. Bueno, eso es parte del folclore palestino que el Estado sionista de Israel no les permite a sus legítimos dueños.
2: Sí. Yo te iba a hacer dos preguntas, Gustavo. Sí. Una era esa, la respondiste ahora, porque me estuve informando y estuve viendo que, por ejemplo, esos colonos, ¿no? Lo que hacen es cercar a las familias palestinas y les cortan el agua y la luz. O sea, su agua y su luz se la cortan, entonces tratando de que la pasen mal para ellos, para que esa familia palestina se retire de su casa al no tener agua ni luz, y se tengan que ir, y entonces ellos como que van avanzando, ¿no? Y una vez que se van, metro a metro, ¿no? Y esos colonos, obvio que son respaldados por su ejército. Y esa era la pregunta que te iba a hacer y vos me la respondiste.
1: Son respaldados completamente, son armados, sí, por el Estado de Israel, cometen todo tipo de delitos que te puedas imaginar.
0: Sí, son atroces las cosas que hacen.
1: Terrible, desde incendiar un vehículo, desde destrozar viviendas, asesinar a palestinos, cortar sus caminos, cortar sus rutas. Y dentro de este territorio de Cisjordania, dentro de los territorios palestinos de Cisjordania, cada uno de los lugares, cada una de las aldeas, cada una de las ciudades, los ingresos tienen una barrera, donde el Estado de Israel, a través de su ejército, las abre o las cierra a su antojo. Es decir que si nosotros, viviendo en Zárate, queremos trasladarnos hasta Campana, por ejemplo, 10 kilómetros por la ruta 6, y un día se corta porque el Estado de Israel te lo quiere cortar, no tenés forma de salir, no tenés forma de entrar si quedaste afuera.
2: Claro, eso es lo peor, capaz te dejan salir, pero no te dejan volver después.
1: Muchas madres han dado a luz junto al muro. Muchos enfermos han perdido la vida porque no han podido ir a sus centros asistenciales. Muchos chicos no han podido ir desde sus aldeas a los colegios porque está cerrado. ¿Y por qué? Porque sí. No hay una razón, y mucho menos puede existir una razón cuando es tu tierra, es tu territorio. Entonces, todas estas injusticias que uno puede ver, relatar, pero no, vuelvo a decir, como un hecho caprichoso, sino como hechos de la realidad, hechos que uno puede palpar, puede ver y puede hablar con esta gente que sufre tanto, es sobre lo que yo me apoyo.
0: Gustavo, sé que estamos...
2: Y yo tenía otra cosita. Sí. Y que también vi, se está... a ver si por ahí Gustavo, que está más en el tema, no, nos puede explicar mejor. Él nos va a explicar mejor. Hay como... Le está pasando, por ejemplo, a Estados Unidos. hay como un aire de que, por ejemplo, los jóvenes, más que le está pasando al presidente de Estados Unidos, que está prestando mucha atención a esto, ya no tiene el mismo apoyo que tenía antes porque los jóvenes están como pro-Palestina. Entonces, hay un movimiento que ellos no tenían en cuenta, estoy hablando, por ejemplo, de Estados Unidos, y que están viendo, porque ellos lo ven electoralmente y demás, tienen otra mirada, sabemos cómo se manejan ellos, pero están viendo que hay un sector de la juventud está apoyando o se está dando cuenta que no es como te la quieren vender, sino que están teniendo su propia idea de lo que está pasando en este llamémosle conflicto, y están tomando su postura, y la mayoría de la postura es a favor de Palestina. Entonces, a nivel, digamos, geopolítica o a nivel internacional, a nivel de opinión pública, es como que la gente que está muy ajena, está muy lejos del lugar físico, está tomando postura a favor de Palestina. Entonces, pasó en el Mundial, aparecen banderas, en lugares que decís que le está pasando, por ejemplo, a Trump, y está muy preocupado con eso. ¿Vos cómo lo ves, Gustavo? ¿Ves como que el resto del mundo se está dando cuenta de que no es como lo planteaban ellos y que hay como un mayor apoyo a Palestina en este caso?
1: Hay muchísimas organizaciones internacionales de derechos humanos que están visibilizando cada vez más lo que viene sufriendo la población civil palestina. No solamente fuera de Israel, también dentro de Israel está B'Tselem, que es una organización de derechos humanos israelí, y habla sobre las atrocidades que comete su propio gobierno sobre la población civil palestina. Lo más importante que va ocurriendo es que nos vamos informando cada vez más de todo esto que viene pasando. Y lo más importante también es que uno, al estar informado correctamente, va perdiendo el temor a contar una verdad, ¿sí? Muchas veces tenemos miedo de relatar un hecho si no estamos concretamente informados de que ese hecho ocurrió. Sí. Yo lo que les puedo contar es lo que he visto a lo largo de tantos viajes, a lo largo de tantos años, a lo largo de tantos relatos de la gente que vive ahí y de lo que yo puedo rescatar a través de las imágenes que he llevado adelante. Como mi primer libro, que veo que lo tenés ahí, El Muro.
0: Es una linda... Vos sabés que cuando hablaste de los médicos, le cuento, es un libro que ha hablado de dos médicos, uno judío y uno palestino, y bueno... tuve la suerte que me lo regaló Gustavo en una entrevista que cuando trabajaba en el canal, y es apasionante ver, te lleva a un lugar donde vos nunca te imaginás leyendo este libro, El Muro. Es un hermoso libro.
1: Muchas gracias.
0: Para ir redondeando, Gustavo, ¿qué va a pasar ahora en más? Ya una vez había estado de visita este importante diplomático a nuestra ciudad, ¿qué va a pasar con Sara? ¿Te vas a seguir moviéndote? ¿Vas a seguir viniendo a visitar? ¿Cómo viene el futuro de todo esto?
1: Mira, hay algo que quiero contarles también, y que ya lo he contado cuando vino el embajador en el Consejo Deliberante. Ingresé un proyecto de resolución en el Consejo Deliberante. Ya lo había hecho dos veces el año pasado. Expuse ante los concejales de labor legislativa el año pasado, nunca me respondieron y lo archivaron. Con el cambio de consejo, cambio de autoridades en el actual Consejo Deliberante, volví a ingresarlo ya como proyecto de resolución para que nuestro Consejo Deliberante declare que se ha cometido genocidio por parte del Estado de Israel sobre la población civil palestina. Esto es un trabajo que venimos llevando adelante y que el martes próximo el Consejo Deliberante debería colocarlo como orden del día para el jueves de la semana que viene. Bien. Una vez que lo coloque como orden del día para el jueves de la semana que viene, deberían los concejales votarlo. Estar de acuerdo o no estar de acuerdo, pero por lo menos para que este proyecto de resolución tenga una definición. Con el viaje del intendente, con el proyecto de resolución o con muchas otras acciones que nosotros estamos haciendo, lo que queremos hacer es contar lo que le pasa a la población civil palestina, en este caso, como puede ser a otra población, pero contar lo que el sionismo ha hecho sobre la población civil palestina y el temor que deberíamos o los recaudos que deberíamos tener para que no nos ocurra lo mismo en la República Argentina, como lamentablemente nos está pasando desde hace unos años con Mekorot. Mekorot primero la quiso traer el gobernador Scioli junto con el intendente de Bahía Blanca hace muchos años y logramos detener esa acción. Lamentablemente quien fue ministro Guado de Pedro, en el gobierno anterior, ayudó a que 11 gobernadores viajen a Israel y firmen convenios con Mekorot. Esos convenios son convenios mentirosos de colaboración. Han ingresado en 11 provincias de la República Argentina firmando convenios con Mekorot. Mekorot está condenada por organismos internacionales por haber cometido delitos de corte de agua, delitos de no permitirle a los palestinos ingresar a sus recursos acuíferos, porque Mekorot es quien administra el agua en Palestina y en Israel. Y está en nuestro país. Tenemos que tener mucho cuidado también, y cuando se vaya a privatizar AISA, según el presidente, porque AISA ya está siendo asesorada por uno de los colaboradores de Mekorot en la República Argentina. Eso es lo que tenemos que tratar de hacer, porque el sionismo no mira acciones de acá a un mes, a un año, sino muchísimos años hacia adelante, y ya ha colocado los ojos en la República Argentina. Por eso está trabajando tanto el sionismo en la República Argentina, no solamente en tierras, sino en adoctrinar a algunos de nuestros políticos para que sean afines a sus planes.
0: ¿Algo que te haya quedado en el tintero, Gustavo?
1: Hay un poema muy lindo de Mahmoud Darwish que dice, entre otras cosas, la guerra terminará y los líderes se darán la mano. Esa madre seguirá esperando a su hijo muerto, la esposa a su esposo mártir, y ese niño a su padre. No sé quién comenzó la guerra, pero sí sé quién pagó el precio.
0: Gracias, Gustavo. La verdad que agradecerte por el tiempo que te tomaste para nosotros. Nosotros hace rato que queríamos invitarte, pero bueno, llegó el momento. Agradezco a Ove, obvio.
4: No hace falta.
0: Pero espero que las puertas están abiertas, obviamente,
1: muchísimas
0: para la radio. Y si viene algún otro libro o no, no lo sé, seguramente espero que sí, porque es interesante ver tu mirada dentro de
1: la. Después de este hay 3 libros más, Refugiados, sí. El agua palestina hoy, y el último libro que edité habla sobre el acuífero guaraní y la poca importancia, relevancia que le damos al acuífero guaraní, siendo la tercera reserva mundial más importante del planeta.
0: Bueno,
1: así que
0: vos,
1: con mucho gusto.
0: Dale. Gracias, Gustavo. Un saludo, obviamente, a toda tu gente.
1: Gracias,
0: y que sepas que acá hay una
1: muchísimas
0: puerta
1: gracias.
0: Abierta para lo que tengas ganas de decir, porque creo que la única manera es ir al lugar, al origen, para enterarnos y saber de lo que se trata todos los temas.
1: Muchísimas gracias, y ojalá que la próxima charla la tengamos con una resolución aprobada por el Consejo Deliberante.
0: Yo soy positivo, yo creo que sí. Yo creo
1: muchas
0: que va a
1: gracias.
0: Pasar. Vamos a la música, así volvemos. 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Continuamos con más música para vos.

0: Vamos,
1: bueno.
2: Y siempre me acuerdo con este tema de cuando...
3: ¿De qué te acordás?
2: La entrevista de Pergolini que le hizo en Tandil al Indio, cuando le pregunta, ¿y si esta fuera tu último recital?
3: La piedra se mueve, dijo.
2: Claro, un tsunami de gente.
3: No, dijo, si no, este fuera dijo, tu último recital, él le dijo que sea...
2: Bueno, festejemos.
3: Exacto. Así.
2: Bueno, festejemos.
1: Bueno, lindo.
2: Vas a ver que no.
1: Bueno, muy lindo. Escúchame.
3: Y viene, fue el último.
2: ¿Eh?
3: Y fue el último.
1: Viene Ripley.
2: No, el último fue La Barriga.
1: Escúchame, deja de toser y viene Ripley.
3: Sí, a tocar.
1: Sí, entrada libre y gratuita. ¿Bien? Esto es Ripley, experiencia, dibujos, cine y cultura
2: pop.
1: Geek. Así se dice. Bueno, esto organiza por zona Junk, juegos y videos. Esto va a ser a partir de las 13 horas. Termina nuestro programa y se pueden ir hasta el almacén cultural y pueden disfrutar de Ripley, ¿eh? Cine, manga, coleccionismo, dibujos y juegos también, ¿eh? La experiencia de volver a jugar los juegos que siempre viste o vieron algunos ya pasaditos de edad. Sí, va a llevar a cabo hoy sábado a partir de las 13 hasta las 18 horas en el almacén cultural, ¿eh? Ahí cito en el lugar 9 de julio, ¿eh? En la Valentina Cine 9 de julio, en la esquina, ¿eh? del almacén cultural. Así para...
3: Sí, yo estaba esperando, vos te apuraste, pero estaba esperando ¿cómo? Porque íbamos a tener una comunicación directa. Pero bueno, no importa.
1: Llegamos, claro, llegamos.
3: Después,
1: no,
3: después no va a ser lo que se te cante, vos, está, como siempre. ¿Eh?
2: No llegamos a una rutina.
1: No, a mí el doctor me mandó y yo lo mandé.
3: Por eso, pero a mí el doctor me dijo que íbamos a salir en vivo hablando.
1: Bueno, ¿cómo vamos a salir en vivo hablando si no tenemos...
3: Hola.
2: Yo tengo le digo, fue una semana negra para los bajistas. Murió el bajista de ZZ Top, a los 77 años.
1: Ya se está quedando solo.
2: Víctima de un... Sí, quedó solo, uno solo quedó, ¿no? La banda sigue igual, va a seguir tocando, por lo que tengo entendido. Y también murió Barry Mitchell, el ex bajista de Queen.
1: Sí, señor.
2: También falleció.
3: Y también Luli, la bajista de Ciro, el de los piojos.
2: ¿Qué pasa?
3: Está más buena que...
2: Con el pollo con la mano.
1: Bueno, che, a partir de mañana domingo 23.
3: Ese no se murió, pero.
1: Escuchame.
3: Para matarlo.
1: Mañana domingo.
2: Me chupo la patina y escupo los huesitos.
1: Mañana domingo, Cuero y Metal. Y tiene invitado.
3: Nadie le importa. A nadie le importa Cuero y Metal.
2: A nadie le importa. Que diga la gente.
1: Pará.
3: Cuerudos, peludos,
1: ¿qué estás haciendo? Sí.
3: Nadie le importa Cuero y Metal. Estamos hablando de otra cosa.
1: No importa. Tierra Media estará mañana.
3: ¿Qué es eso?
1: Es una banda. Una banda, chabón.
3: Una película de Indiana Jones.
1: Tierra Media estará mañana a partir de las 22 horas en vivo en el programa de Cuero y Metal que se lleva a cabo a partir de las 22 horas.
3: El Tibu me mandaba mensaje el domingo pasado. Aguantá, Tibu. Aguantá, loco. El Tibu está...
1: El Tibu quiere la choripaneada, no. Junto con...
3: Escuchá,
1: la
3: de...
2: Marisa Eli Martínez.
1: Eli Martínez.
3: Un saludo grande para Pionera de la Mañana. Escuchame una cosa, el Tibu tiene tiene una ansiedad terrible. El
1: sí, sí.
3: Tiene que hacer yoga.
1: Tierra Media presenta su nuevo demo, así que para que lo estemos escuchando. Yo te comento, más o menos.
3: Está bien, yo sé que vos sos... Vos sos Cuero y Metal.
2: Cuero y metalero.
1: Y a partir de hoy, a partir de las 13, te vas a ir al almacén cultural.
3: Sí, que está lo de Timothy.
1: No sé lo que vos querías decir. No sé qué.
3: Ahora nos manda un mensaje, Timothy, hacemos un vivo.
1: Muy bien, a Ripley,
2: Ripley. Bueno, también sábado y domingo hay cosas para hacer en la costanera. Está el Paredón Rosa, la gente de Paredón Rosa.
1: ¿Quién está en el Paredón Rosa ahora?
2: El Paredón Rosa es donde están los vendedores.
1: Los vendedores.
2: Hay dos sectores. El Paredón Rosa, donde está al lado de la cancha de básquet.
1: Sí.
2: Hicieron. Y después tenés enfrente también.
1: Enfrente de la iglesia de
2: Fátima. Exactamente.
1: Parroquias, en este caso.
2: También cosas muy lindas y a muy buen precio también, ¿eh? Ya el otro día fui a comprar una.
1: He comprado algunas cosas ahí. Está muy
2: yo compré una panera, hacen toda de madera.
1: Panera.
3: ¿Eh? Sí, hacen bien.
2: ¿Vieron las viejas esas que se abren así?
1: Ay, qué lindo.
3: No, se le dice señora, no le diga así.
2: Señora.
3: ¿Cómo va a decir vieron las viejas? No se dice eso.
2: Vamos a ver. Tengo ganas de ir. Viene Deep Purple a la Argentina en diciembre.
3: Quizás.
2: ¿Eh?
3: Quizás.
2: No, quizás no. Está anunciado.
3: Porque es como el que Morrissey que compró.
2: Está lindo para ir a verlo.
3: Compró la entrada a Castillo y todavía lo está esperando.
2: No, Deep Purple viene.
1: ¿Qué excelente ese Morrissey? ¿Cómo me cagó?
3: ¿Te dolió en la plata o no?
1: Nah. No, pero fue un tema del banco, no fue un tema que hayan devuelto la
3: pero
1: plata.
3: Pero viste, mucha gente no le devolvió la plata.
1: Porque el problema está en los bancos, no está en la gente que te devuelve la plata.
3: Pero si los bancos no le roban a la gente.
1: No, porque te explico más o menos, tengo entendido. Como es en dólares la entrada, el banco no te reconoce la compra en dólares.
3: Ah, no. pero...
1: Y por eso, o sea, ¿ellos qué hacen? Te mandan un mail diciendo que te están devolviendo la plata, pero el banco no te la toma porque no sabe dónde viene la plata.
2: Ah, mira que vivo.
1: O sea, ahí perdí, por ejemplo, de Morrissey.
3: O sea, te caga.
2: Claro.
1: Sí, el banco siempre te cagó. Siempre. No hay nada nuevo.
2: El único banco que no te caga es el de la plaza. Después lo demás.
3: Andá sentate.
1: Andá sentate, te cago en la paloma.
3: Encima aparece un dinosaurio lo que cagan las palomas esas. ¿Qué comen?
2: Yo pienso que a veces dejan las vísceras las palomas.
3: ¿Pero qué comen? A veces, viste, decís vos.
2: No, yo aparte
3: o
2: no
3: te agarran
2: sacar.
3: Los autos, te agarran
2: el auto. Te lo disfrazan, ¿eh?
3: Viste, una cosa de loco.
2: Sí, no, terrible.
3: Ácido muriático tienen las palomitas en el tuje.
2: Es impresionante.
3: Una cosa de loco. Un saludo grande a Rosario Bay. Le mando un saludo grande a Rosario Bay que recibió una distinción.
1: ¿Eh? Hay que invitarlo entonces.
3: No, así no quiere venir. Es un...
2: No, está enojado con Javier.
3: Sorete. No, perdón, no.
2: Está enojado con Javier.
3: No, Rosario, un saludo grande, un abrazo grande, Rosario.
1: ¿Qué recibió qué? Contame.
3: Una distinción, igual que.
1: También escribe libros ese.
3: Claro, pero una distinción a la persona, digamos, por fomentar la cultura de Zárate y demás.
1: Muy bien, muy bien.
3: También Alejandra Aguilera también recibió una distinción.
1: Qué bueno.
3: Bueno, así que por los amigos de la música.
1: Bien.
3: Así que un saludo grande para ellos. Y...
1: Tenemos que invitar a la gente de Amigos de la Música.
2: Yo estuve en el coro de Amigos de la Música.
1: Sí, sí, usted canta muy bien.
3: Usted canta
2: era tenor.
1: Susi me dijo que cantó muy bien.
2: Tenor yo.
1: Le gustó cuando cantó Sole Mío los otros días, mi señora dijo.
2: Sí,
1: sí, dice, la verdad que qué linda voz y qué raro que este chico no se dedicó a otra cosa.
2: Es que... ¿Sole Mío? ¿Cuándo cantó Sole Mío?
1: No, Sole Mío, cuando cantamos lo de la gondolero, el gondolero. El sábado pasado.
2: Qué bella cosa.
1: Bueno, dice que canta muy bien usted.
2: Sí, no.
1: No, la verdad, tiene...
2: Me gusta la lírica, la mía.
1: Sí, me
2: la
1: encanta.
2: Lírica.
1: Usted tiene buenos cantos.
3: Tiene buenos cantos.
2: Y Pagliacci, la obra también inmortal.

0: Imagínate en la mía tierra.
1: Imagínate esto, en Italia.
0: Italia, imagínate, Roma. Ponti di sospiro.
1: Y llegás a la esquina con la góndola y el negro Castillo parado.
0: Ahí está.
1: Así, como tipo parando colectivo, ¿viste? Así.
0: Así de acá, ¿eh?
1: ¿Cuánto el viaje, jefe? Me acuesto cabecita negra.
0: Complícano tutto.
1: Y llevándolo ahí, así.
0: ¿Quién es el que canta el tenor?
2: ¿Cómo quién canta? El Barbeta.

0: te...
1: Usted preguntó quién canta, ¿quién va a cantar? Pavarotti.
0: Pavarotti.
2: Imaginate vos en la góndola y el loco cantando atrás así.
0: Impresionante.
2: No puede remar porque se queda sin aire. No puede cantar y remar.
0: No, va, el cantante va delante de la góndola. El gondolieri va atrás con
2: el palo.
0: Con el palo, claro.
1: El gondolieri va a tu espalda siempre.
0: El gondolieri va a tu espalda. Y el que canta va delante de la nave, sí, sí, de la góndola. Ah, y te va cantando.
2: Yo cuando
0: ahí
2: fui el gondolieri me cantaba.
0: Ah, sí, bueno, claro, puede ser, sí, puede ser.
1: O sea, que te cantan los gondolieri. Sí. Te pones $20 más.
2: ¿Qué te...
1: Sí, sí. 20 euros, perdón.
2: Cantame gratis, joder.
1: No, fuera joda.
2: ¿Qué te cantaron a vos, Mario?
1: No, yo porque no tenía más
2: plata. Pudo fue, pudo. No le di un
1: moneda. No, aparte.
2: No le di una moneda, decir.
1: No es barato andar en góndola, ¿eh?
2: ¿Cómo que no? Pero tenés que hacerlo.
1: Si sí, obvio que allá, lo dice, obvio que lo dice.
2: Aparte dice que tiene un olor a bosta los ríos de...
1: No, para
0: no,
1: nada.
0: Para
1: los
0: nada. Canales, ¿sabes que de Venecia? Eso es un mito falso totalmente.
2: Tiene olor a caca. Olor a caca tiene.
1: No. Estás difamando.
0: Lo que hay es como hay un poco de olor a humedad, o sea, te
2: es
0: puede...
2: como pasear en el riachuelo.
0: No, el agua es completamente limpia, completamente limpia.
2: Olor a caca tiene.
0: ¿Vos sabés que está limpia el agua? ¿En serio?
2: Vamos a hacerlo en el riachuelo nosotros.
0: No, en serio.
2: Si bien acá lo paseamos por el Paraná de las Palmas, eso es un río.
1: No tenga problema que ahora los pibes hace 2 semanas atrás los pasaban del riachuelo de la Boca enfrente porque no habían colectivos y habían cortado el puente. ¿Te acuerdas?
2: Ah, ¿lo pasaban en balsa?
1: Lo pasaban en balsa, en botes los chicos.
2: Y le cantaban.
1: Con la
2: así
1: famosa bote. Y en vez de un salvavidas que tenían, una cubierta de auto. ¿Se acuerdan?
0: Sí,
1: en la Boca.
0: Sí.
1: Bueno. Te tiraban la cubierta y te hundía vos la cubierta y se rescataban después.
2: De cemento la cubierta, cosa que...
1: No.
0: Hablando de así, de tenor y todo eso, ¿vieron el tenor ese que anda acá? Hay un tenor argentino que canta los subtes.
2: Sí.
0: Canta ópera los subtes.
2: Sí, sí.
1: Yo estuve
0: impresionante, estuve viendo el video el otro día.
2: Una señora iba viajando...
0: Y le hizo el coro.
2: No,
0: yo fantástico.
1: El otro día,
0: la verdad que fantástico.
1: Yo conozco al cantante de ópera.
2: El
1: excombatiente
2: Malvina.
1: El excombatiente Malvina, es hincha de Nueva Chicago, aparte.
0: Sí.
1: Lo vemos siempre y la semana pasada estuve con él y se mataba diciendo que somos un desastre. Bueno, anda a cantar un rato, le digo yo, ¿viste? Su hija también canta.
0: ¿Volonté?
1: No, otro no. Ya sé cuál es Volonté también.
0: Sí, también.
1: Pero no, anda bien. Cantó el himno en la selección argentina en la cancha de Huracán, me acuerdo. También. Es muy lindo, sí. Estaba mirando, recordando algunas cosas.
0: Estamos en la lírica ahora, ¿no? También.
2: Porque nosotros somos un programa cultural, somos. ¿No te das cuenta de eso todavía? Acá se transpira cultura.
1: Qué lindo.
2: Castillo Gondolieri. ¿Por qué no agarraste vos el remo, Castillo?
0: Yo lo tengo firmado también.
1: Vos sabés que no es fácil. Yo lo estaba mirando... No
0: es toda una técnica.
1: Pero aparte, la góndola siempre va torcida. Es como que siempre va...
2: No. No es que va torcida.
1: Que va al tano.
2: Tiene una cierta escora.
1: Ya sé.
2: Porque
0: escora,
2: como...
0: Pará.
2: Claro.
0: Escora.
2: Una inclinación.
0: Pará que lo anoto.
2: Escora, sí. Sin H, burro. Porque como el remo va siempre al mismo lado, si no, se iría para el otro lado. Entonces,
1: claro, siempre tira para un solo lado.
2: Claro.
1: Ya lo sabés. Me pasa que te dejamos vos, Tano, que andás al revés.
2: Yo era gondolieri.
1: Claro, por eso se llama The Chat.
0: The Chat.
1: Macuesto, ¿qué pasó? Está sonando un teléfono.
2: Algo está sonando.
0: ¿Hola?
2: ¿Vos, Roger?
0: ¿No?
2: ¿Vos, Castillo?
1: Soy yo. Me están llamando.
2: ¿Quién te llama? Decirle que están.
1: ¿Qué voz? Dicen, mirá, ¿viste? Roger, mi ídolo, dice, mirá, léelo, mirá.
2: Susana.
1: Roger, mi ídolo.
0: ¿Qué voz? Le vamos a cantar algo de una
2: ópera. ¿A Susana?
0: A Susana.
1: Sí.
0: Alguna ópera.
1: No, vos sabés que me dijo que le gustaba mucho la voz. Y realmente tenés muy linda voz en la parte de tenor. No sabía que había ido a estudiar ahí a Amigos de la Música.
2: Tenedores.
1: No, qué atrevido, qué tenedor le dice.
2: Claro.
0: Era miembro del coro.
1: Mirá que
0: amigo de la música. Fuimos a cantar a Canal 7, el Padre Lombardero. ¿Se acuerdan del programa del Padre Lombardero?
1: Sí.
0: Canal
1: 7? ¿Por qué
0: fuimos a cantar en vivo ahí?
1: ¿Por qué no hiciste en la canción, en el canto?
0: Es más, mi profesor de canto, porque tuve un profesor de canto,
1: sí,
0: era un tenor también que con el Colón y todo hizo obras como Pagliacci.
2: ¿Es muerto,
0: ¿Es
2: muerto?
1: ¿Es muerto o no es muerto?
0: No, es muerto.
1: ¿En Vipa?
0: No, muerto. Es víboro.
2: Es víboro. Y me acuesto, Roger.
1: ¿Qué es vos?
2: ¿Per qué?
1: ¿Qué vos? Y aplaude, che.
0: La voz.
2: ¿Por qué no canta el Roger? ¿Por qué? ¿Por qué? ¿Por qué no muestra los cantos?
0: Bueno, me estoy dedicando...
1: ¿Te digo la verdad?
0: ¿Qué?
1: Este es un temazo.
0: Este es un temazo.
1: Mirá,
0: este
2: no sé
0: es
2: qué puse.
1: Escuchá. No.
0: Para Susana, que se fue de Italia.
2: Ahí
0: está.
2: Mamá.
0: Un temazo este.
2: Papo.
0: Para ponernos robar. Para tu piel de verano.
2: Castillo se emociona.
0: Sí, está emocionado.
2: Le recuerda a la Italia.
0: A la Italia.

0: no sé la letra, sino
1: y lo hace el técnico de fútbol este.
0: ¿Quién?
1: Caruso.
2: Caruso.
0: No, ese lo entiendo, bueno, no es.
2: Ah, pero hay muchos temas, pero Caruso tiene un sentimiento.
0: Enrico,
2: este tema.
0: Enrico Caruso. Usted tiene un sentimiento tremendo. No sé si lo tiene, pero sí. Había un tenor que para mí era superior a Caruso.
2: ¿Qué?
0: Se llamaba Mario Lanza.
2: ¡Oh! Sí.
1: Yo tengo un autógrafo.
0: Hay una película que canta el Ave María. Sí, yo te puedo asegurar que llorás. ¿Vos ves esa
2: parte? No sé si lloro, pero...
0: Sí, no, impresionante.
2: Emocionar puede me emocionar. Por ejemplo, a mí Caruso...
0: A mí una basurita me entra, ¿eh?
2: A mí Caruso me emociona porque me parece que estás en el Sorrento.
0: Sorrento. Hay tantos temas...
1: ¿Qué es el Sorrento, Mario? Pero yo no fui, no sé. ¿Qué es eso? No sé, boludo. ¿Qué es la Justa Lima en Italia? ¿Qué, boludo? Yo no salí de acá. Es la Andrés del Pino en Campana, boludo, no sé. No entiendo, boludo.
0: Pichina Beach.
1: ¿Qué es el Sorrento? Es un paquete de fideo, boludo.
0: Decirle,
1: ¿qué traigo del supermercado? Traes un Sorrento.
2: Ay,
0: ¿qué fideos me... traigo?
2: En la parte del sur de Nápoles.
1: En
2: la parte del sur de Nápoles.
1: No, escuchá.
2: Y después fuimos a Capri.
1: ¿Y Capri?
2: Capri.
0: La isla de los Reyes.
2: Oh.
0: Ahí van a pasar las vacaciones los emperadores.
2: No,
0: los
2: pero vos, yo te digo así, ¿te parás así?
1: Sí. Mirá. Y ve la historia, ¿no?
2: No, olvídate. Te pones en cualquier lugar de Sorrento, Nápoles, y te pones a escuchar este tema... Y si no te emocionas, se te ponen los pelos.
1: Entonces,
2: pará,
1: entonces, cuando vaya a Manchester.
0: Sí,
1: tengo que escuchar Oasis.
2: Obvio, papirri.
1: Y cuando vaya a Italia.
0: Caruso.
2: Chao. Caruso y Narizota.
1: ¿Y en España qué escuchamos?
2: Y en España podemos escuchar un montón de cosas. Alejandro Sanz.
0: Manolo Galván.
1: No, Manolo Galván no.
2: No, Alejandro Sanz.
0: No, podemos ser. El que canta Bulería, ¿cómo se llama?
1: No, David Vival tampoco, ¿no? ¿Algo?
0: Pero tiene voz, Vival, ¿eh? No. Tiene voz.
1: Escucha.
2: No, sí, es tremendo.
0: Usted lo quiere hacer llorar, Mario.
1: ¿Y usted cuando estaba en Nápoles, Mario? Sí. ¿Cómo era la puesta del sol? ¿Bella?
2: Bella. Bellísima.
0: ¿Y Bola?
1: Sí,
0: bola, sí,
1: tuve.
0: Bola, tuve. Un ángelo.
1: Un ángelo.
0: Padre, un ángelo.
1: El ángelo.
0: Y bola, sí,
1: tuve. Dice, bola, sí. No, es pichone todavía.
2: Qué lindo está Nápoles.
0: Qué lindo está Nápoles.
2: Mirá, cuando vine yo.
1: Qué bueno. Escuchá, hablar con gente.
0: No, del mundo.
1: Viajada, boludo.
0: Viajada, muy viajada.
2: Cuando fui yo la primera vez,
1: yo no conozco...
2: era una mugre. Era como ir a Constitución, más o menos.
1: ¿Y fuiste?
2: Y hoy.
1: Es turístico.
2: Sí. Y más lindo es, ¿vos estuviste en Italia? ¿Fuiste, fuiste al santuario de Maradona?
0: No.
2: Bueno, yo te creo que si vos vas, te emocionás. La gente, esa gente tana, así, pero tano de tierra adentro, no.
1: Claro, pero después dicen, ¿cómo los argentinos no van a tener esa pasión? ¿Qué? Si somos una mezcla de lo mejor.
2: Somos un quilombo, somos un quilombo, no somos una mezcla.
1: Tenemos los tanos.
2: Somos un guiso nosotros.
1: Sí, somos un guiso, totalmente.
0: Los tanos,
1: los gallegos, los franceses, los alemanes.
0: Alemanes
1: y después alemanes. Tenés polaco, tenés una mezcla.
2: Entrerriano.
1: Claro.
0: Holandés.
1: Entra cuando salieron todo esto. Claro, dice, ¿cómo lo van a hacer quilombero? Y sí. O sea, allá quedaron los...
2: Qué nosotros, bronca que les da a la gente, ¿no?
1: Que nosotros seamos así.
2: Que seamos argentinos.
1: Sí, claro. Sí, les rompe los huevos. Sí.
2: Yo tomando mate en Croacia, no se puede creer. La gente mira así, ¿viste?
1: Se está drogando, dijeron.
2: ¿Se droga? ¡Policía!
1: Claro.
0: Después, la policía. Hablando de eso, había una información de que actuó Miranda allá en Italia, en España, y hubo quilombo.
1: Y sí, son re heavy.
0: Así que después...
1: Che, ¿viste que está confirmada la grilla? Ya confirmaron la grilla para...
0: El Cosquín Rock.
1: ¿Viste?
0: Sí, ya me mandaron...
2: Hicieron comercio ya. ¿Ya está?
1: No, pero ¿viste las bandas que van a estar?
0: Todas.
1: Vamos, Roger.
2: ¿A dónde vamos?
0: No me tientes, Al
1: Cosquín.
2: Al Cosquín.
0: Había que pedir acreditación.
1: Sí, pagamos, ¿qué tanto? ¿Cuánto sale tu Cosquín?
2: A mí me regalaron la entrada para ver a Primavera Sound.
1: No,
2: Gorilas viene.
1: No, ese no. Vamos al Cosquín, Roger. En carpa.
2: Ay, perdón, vaya, manga de cabeza, vaya.
1: Vos manga también, de termo. Mario,
2: no,
1: también.
2: Yo no voy. Yo voy a Primavera Sound.

0: Increíble, ¿eh? Todavía, y nosotros estamos medio como volviendo, ¿viste? Ahí ese tema. Un tema.
1: ¿USA for Africa?
2: Sí.
0: Mi próximo viaje va a ser Nueva York y, y toda la costa oeste.
2: Nueva York. ¿De coso? ¿Costa oeste?
0: Sí.
2: ¿California?
0: Sí,
2: todo eso, Las Vegas.
0: Ahí, a donde estuvieron todos los músicos.
1: Vaya whisky a gogo.
0: Y hago un, por eso te dije, hago un poco Nueva York, salto Seattle y después de Seattle me voy a California.
1: Barbara Ame, ahí está lo.
2: Mirá que
1: Boy.
2: Ahí te van a pegar una patada en el culo, Mario.
0: ¿Quién?
2: Y porque allá están bravos.
1: California.
0: Yo los meo, boludo.
2: No, están bravos.
1: En California, vaya whisky a gogo.
0: Antes que venga, antes que venga el terremoto.
1: No. El whisky a gogo le tocaba a los Doors.
0: Che, viste que salió una isla ahí enfrente de.
1: Vamos todos.
0: ¿En coso, che? Quiero que me repita. Pase. Ahí vino alguien. Viste, la gente pasa. Mirá quién es. ¡Wow! ¿Te acordás de este, Javi? Mirá.
2: No, porque no lo veo.
0: Ya te va a conocer.
2: ¿Farmea Aura también?
0: No sé si farmea Aura.
2: No. Este sí que farmea Aura. Ven aquí. Es el Aura con pierna, boludo, este. Mirá, boludo.
0: ¡Qué grande, Pablito!
2: Mirá, me hace cagada. No, me hace cagada.
0: Ya hizo cagada.
2: No, transmitiendo en vivo y en directo para toda la cadena de radio y televisión.
1: Hay muchos que no están mirando.
0: Sí, hay gente que
2: está mirando.
0: Siéntate ahí.
2: No, porque pasaste por delante de las cámaras.
0: Es increíble, este es el conductor del programa.
2: Ponete los auriculares, Polito. No te saques que hace frío.
0: Te
2: va a enfermar.
0: Te dice de todo para que no haga nada, ¿viste?
2: Vale, ponete los auriculares.
0: Acérquese.
2: ¿Hace mucho que recién te levantaste, Polito?
3: Y los sábados mayormente me cuesta vivir.
0: ¿Cómo anda, Pablito?
3: Bien.
0: Usted sabe que lo quiero mucho.
3: Sí, por eso vine.
0: Lo aprecio un montón. Imagínate,
3: me quedé a dormir en la casa de... Me invitaron a...
0: No diga nada.
3: Y estaba cerca. Dije, sí, che, voy a aprovechar.
0: Se quedó el puerto ahí en Lumá, dijo.
2: Claro.
3: Voy a aprovechar este momento.
2: Qué grande.
0: ¿Cómo anda, Pablito? ¿Qué es su vida?
3: Un montón de cosas. Como este país, un montón de cosas. Sí. Uno no para de sorprenderse jamás. O sea, cuando cree que puede llegar y pasa algo más, ¿viste?
2: Sí. Y se superan día a día.
3: Sí, es inefable. Sí. Es inefable la palabra.
0: ¿Cómo es que dijiste que esa onda que hace Lola, cómo es?
2: Farmear aura.
0: ¿Cómo es?
1: Farmear aura.
0: Estamos...
3: Fantasmear aura.
0: Fantasmear aura. Bueno, ¿cómo andas, Pablito? ¿Qué es de su vida? ¿Qué está haciendo? ¿Haciendo radio? ¿Está haciendo algo?
3: No, nada. Ni radio, ni teatro.
0: Les comentamos que era uno de los conductores de un programa, ¿eh?
2: Éxito.
0: Emblemático.
1: Decilo, eso.
0: Sí.
3: Fruta verde.
0: Qué grande fruta.
2: Ya maduró hace rato.
3: Ya estaba remadurado.
0: Sí, se cayó el árbol, mira lo que te digo.
2: Hicimos plantines nuevos ya.
0: Bueno, una inquietud que tengo. ¿Qué estás escuchando en estos días, Pablito? Usted que sé que es amante de la buena música.
3: Y sigo con Tom Mitch, que me vuelve loco.
0: Usted hable porque esta gente no tiene idea. Cuando usted empieza a hablar, acá no salen del indio y todas esas boludeces, ¿viste? Ahí no salen.
3: Gary, bueno, pará, pobre indio, boludo. No se puede defender. Gary Clark Jr.
0: Gary Clark, buenísimo el último.
3: Ah, terrible.
0: No, tremendo.
3: Todos los negros tienen poderes, boludo. Sí, cosa de loco.
0: Es cierto.
2: ¿Los negros?
0: Sí. Acá podemos hablar de sin negro.
3: Imagínate Lenny Kravitz, boludo, que es negro y judío. Dos poderes tiene.
2: A tocar un tema sensible.
1: Sí,
2: hace un ratito se acaba de ir Rohan, así que no.
1: Sí.
2: No, claro, sí.
3: ¿Shalom? ¿Qué? ¿Shalom? No.
0: No, palestino.
3: Ah, free.
1: Palestino free.
2: Enseguida te la vuelta. Se acomoda. No, Pablito tiene que ser embajador nuestro en algún lado.
0: Ya le dije, vente, dice, sí, pasa sí, el chabón sí. Está reocupado.
2: Sí, está ocupado. Che, ¿querés ser embajador? No, estoy ocupado.
0: Está ocupado.
3: Embajador del amor, quiero saber.
0: Está bien.
3: Voy a llevar la palabra de amor a donde haga falta.
2: A donde haya.
0: Bueno, así que está escuchando.
3: Sí,
0: me gusta.
3: Tranqui. No estoy muy rockero.
0: Yo estoy escuchando mucho trip hop. Vengo a full con el trip hop, escuchando cosas muy interesantes. Lindo, ¿eh? No. Saliendo ya de Trick y Massive Attack y eso, un poquito más.
3: Massive Attack está con Palestina. Sí, el último recital iban subiendo los muertos
0: que
3: tenía los Yankees. Acá cuando vinieron acá a Buenos Aires.
0: Sí, es muy, muy interesante. Veo que lo entendemos con Pablito. Con usted medio como que lo noto que se queda colgado en el aire, ¿no?
1: No es mi palo.
0: Ah, ¿viste?

0: Lamentablemente no es mi palo.
1: Todo un palo.
0: Todo un palo.
2: ¿Cuál es tu palo? Vamos a empezar por ahí.
3: ¿Cuál es tu palo?
0: No, rock nacional. Siempre fue el rock
1: ¿Cuál
0: nacional.
1: ¿Cuál es tu falo?
2: No, con Pepe.
3: Escuchame, traje música. Le dijimos que traje música. Traje.
0: Traje.
3: Te comento, una banda irlandesa de la puta madre. Seis bandas traje. Nuevas. Nuevas no, que estrenaron. Una se llama Fontanize DC.
0: ¿Cómo?
2: Mirá, si son como en Palermo esa.
3: No, ponete el tema, el track número uno, ponete. Mirá.
1: Te lo sirven en un frasco.
3: Es de la. ¿Sabés qué? Son los. La banda que hizo la cortina de sonido de Tierra de Mafia.
1: Oh.
3: ¿Se acuerdan la serie?
2: Sí.
3: De Brosnan. Bueno, ellos son los de.
1: Don Hardy.
3: Sí. ¡Wow! Escuchate esto, amigo.
1: Oscurito, ¿eh?
0: ¿Qué?
1: Oscurito.
2: No, porque el otro día trajo una banda que se llamaba Palermo. Palermo era, ¿no? Palermo era.
3: Sí. Escuchá.
2: Así de ser una poronga, ¿no?
3: Está bueno lo que.
1: Tiene una cosa media
2: no
1: vivir.
2: Esto está bueno.
3: Esto sabes lo que es. Una banda. Yo tengo un par de discos.
1: Igual se nota que es del reino. Del Reino Unido se nota.
0: ¿Es Durán Durán?
3: Tranquilo, amigo. Muy bien, vamos al próximo tema. Traje Case the Elephant.
2: Como doctor.
0: Doctor Elephant.
3: Case the Elephant, esta banda de indie rock. Escucha, va.
1: Sí. Mira cómo que suena debajo. 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
3: 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They say it's voluntary. Muy bien, vamos a una banda que algunos no la conocen. Se llama Sep. Esta banda está totalmente enferma.
0: ¿Cómo se llama?
3: Sep. Con Z-E-P. O Sep, como quieran. Sep. Esta es una banda que el chabón era DJ. Y se le dio por el alternativo. El video, creo que se tenemos el video, el tipo está todo lastimado, está todo cortada la cara y cosido con la. ¿Viste que le ponen?
2: Con la brochadora.
3: Escucha esto. Está enfermo el pibe, Mal. Él viene a la famosa fiesta Fugazi. Una fiesta que se hacía muy grande, DJ, el chabón se rayó, dijo, loco, chatá, estoy muriendo. Entendía muy bien el tema del sonido y demás. Hagamos una banda. Totalmente rapado, el chabón.
1: Hasta acá llegó mi amor.
3: Hasta acá llegó mi amor, muy lindo el DJ, pero se dedicó a lo más oscurito. Y bueno, y ahora vamos a ver el Florence The Machine.
2: Florence The Machine. La conozco.
3: Es una banda conocida.
0: ¿No
3: hay
0: Florence The Machine?
2: No, Florence The Machine.
3: El tema se llama Todos Gritan. Escuchá. Es una colorada, muy bonita la colorada.
0: ¿Sí?
3: Ahora sí le importa la banda.
2: Como Luli la de.
3: Después vamos a escuchar todo este tema.
0: ¿Como Soledad? No,
2: no.
0: ¿No?
3: Mejor. Es una banda, una canción del montón, diríamos, Pablito, del montón. Pero es interesante, una chica que viene de hace ya rato haciendo buenas bandas. Y se llama el tema Todos Gritan.
2: Todos Gritan.
3: Ella toda vestida de rojo, totalmente de rojo, colorada, por supuesto.
0: Está potente, ¿no?
3: Muy bien. No, yo no miro esas cosas.
0: Yo
3: voy a la música, a lo que tiene que ver con el
1: artístico.
3: Contenido. Esa, gracias, Pablito.
1: La sensibilidad.
3: Pablito. Escuchá.
1: Está farmeando.
3: Está farmeando, sí. Lo voy a dejar ahí. Listo. Ahora vamos a escuchar a Death Poets Society. Death Poets Society. Linda voz tiene, un amor. Esto es una banda americana también formada en Boston. Muy buena banda.
0: Boston.
3: Sí. Medio rarito todo lo que traje hoy, ¿no? Escuchá esto.
0: Escuchá
3: esto, Javi, para vos.
0: Canisca. Los brujos.
1: ¡Ah! ¡Qué
0: boludo! ¡Siete dinastías!
3: ¿No te parece? Escuchá. Están todos enfermitos. O sea. Traje un. Algo de algún sanatorio, todo lo que traje hoy.
1: Parece la banda esa de la australiana, ¿era? ¿Ninja?
3: Claro, Ninja. Parecido, es verdad.
2: Tiene Marilyn Manson, parece.
3: Sí, tiene una escuela de Marilyn Manson.
2: Y yo prefiero esto antes que Palermo, que trajo la otra vez.
3: No,
2: claro.
3: ¿Sabes que el otro día traje música de Croacia, música de Eslovenia?
2: No, esa no. Antes.
0: Antes.
2: No,
0: sí.
2: Trajiste
3: Vamos
2: una banda.
3: Vamos a... Shinon Down.
2: Un dolor de
3: Una banda. Shinon Down. Escuchen esta banda. También banda estadounidense de rock alternativo. Escuché una próxima. Bueno, más después vamos a escuchar todos los temas completos. Esto va más light. Casi popero sería.
0: ¿Quién me
3: acuerdo? Es más chinglero.
2: Miranda.
3: Más chinglero, ¿no?
1: Tiene su.
0: Airbag.
2: Miranda, ¿no? No.
3: Bueno, esta banda.
1: Qué
3: esta banda.
1: Prejuicioso de mierda.
3: Esta banda, vos sabés que es de Florida. Y una banda que no tuvo éxito hasta que hizo este tema, que fue repegadizo y explotó la banda.
0: ¿Cómo
3: no le importaba,
0: ¿cómo llama?
3: No le importaba nada a la banda.
2: Shin Down. Es de Florida.
3: Villa
0: Florida.
2: De Villa Florida.
0: Sálvate acá.
3: Bueno, después vamos a escuchar todos estos temas.
2: ¿No lo ponemos ahora?
3: No, lo vamos a... ¿Quiere poner el primer tema?
0: ¿Quiere poner el primero?
1: Ah, me muero.
3: Marinine, que es el disco homónimo.
0: Homónimo,
3: boludo. Dice la banda formada de presenta el nuevo single Marinine en la BBC 1. ¿Sabían que la BBC tiene 1, 2, 3, 4, 5, 6, 7, 8, 9 y 10, ¿no? Radios. Sí, tiene la 1 de rock, la 2.
2: Nosotros somos la 1 también.
3: Claro, muy bien. Así que bueno, vamos a escuchar la sesión. Marianne. Así suena los Fortan DC.
1: Hablando de Moria, que está con la serie ahora, la 1.

0: Este me gustó.
1: Bien, esto es Fountain DC. Les comento un cachito, ¿les parece? Porque me gusta también contarle a la gente que la banda Fountain presentó...
0: Usted nos cuenta el marco de la banda.
1: Exacto.
0: Me gustó, ¿eh?
1: Sí,
0: no, es
1: presenta
0: como
1: el single de Money Night, que es homónimo al disco.
0: No diga homónimo, no diga.
1: Es un estilo, dicen que es un estilo punk rock o indie rock, formada en Dublin, Irlanda, en el 2014. Yo les quiero comentar un poquito que tiene que ver con el nombre, ¿no? Porque yo me meto en ese tipo de cosas. Y no, la última parte que era, que CD significa Dublin City, la ciudad de Dublin. Pero yo no entendía por qué venía la palabra Fountain.
0: ¿Dublin o Dublín?
1: Y depende, yo cuando estuve era Dublín.
2: Mirá qué tipo viajado.
0: No, pero sí, aparte estuvo la semana pasada, no es que estuvo hace 5 años, era así.
2: Ah.
1: No, la semana pasada no estuve.
0: Puedes decir, che, Mario, ¿dónde estuviste? Hace 2 semanas que no te veo ahí, para que estaba con un gondolero allá.
2: ¿Pero qué trabaja para el gobierno?
0: No sé dónde trabaja, pero...
1: No, boludo. Bueno, el nombre hace referencia al clásico, o un guiño, escuchá bien, al lugar de origen de Fontaine, que viene del ficticio de lo que tenía que ver con John Fontaine. ¿Se acuerdan? John Fontaine era el cantante estilo Frank Sinatra.
2: Entonces, Fontaine,
1: claro,
2: sí.
1: Fontaine sacan el nombre de este artista cantante de estilo Frank Sinatra y agregan DC, que es el Dublin City.
2: Perdón, sí, tengo acá una consulta. ¿John Fontaine no era el sobrino de Vito Corleone?
1: Sí, puede ser.
2: En la película era John,
1: claro,
2: Fontaine.
1: Exactamente, sí. Porque es de la película El Padrino.
2: Claro, está hablando
1: de... Los traen de ahí.
2: De la película.
1: Exacto, los traen al personaje, claro. Fontaine, que es lo que decís vos, con respecto a la película del Padrino.
2: Claro, Fontaine es la representación en la película de Frank.
1: De Frank
2: Sinatra.
1: Sí, señor. Entonces sacan esa palabra del nombre y le agregan DC, que es Dublin City. Ahí se formó la banda. Siempre me gusta contar ese tipo de cosas, aunque a ellos no les interesa.
2: No, no llore, le dice Vito Corleone.
0: Vito, sí.
2: Él dice, no llore. No llore. Usted es mi ahijado.
0: Y aparte...
2: Pedazo de trolo, dale.
0: Yo solo Vito.
1: Eso no lo escuché yo. Lo
2: sí, le dice, pedazo de trolo, no, le dice, yo. ¿Vos qué te pensás?
1: Mirá vos.
3: Turro.
2: Y ahí le manda un caballo, la cabeza. Le manda la cabeza al caballo y con lo que sobra le hace mortadela.
1: ¿Viste?
2: Con pistacho.
1: Ahí está.
3: Siempre, ¿viste?, con pistacho.
2: Siempre, ¿viste?, con pistacho. Ahora
1: todo pistacho. Es muy columnista, ya lo voy a controlar.
0: Pero es un tipo instruido.
1: Pero contratalo, amigo. Claro. Bueno, ¿querés que vamos al próximo tema?
0: Sí.
1: ¿Qué les parece? Vamos con el Cage the Elephant. Esta banda estadounidense de indie rock alternativo, formada en el 26.
0: Es de Tennessee,
1: sí, señor. Escuchemos un poquitito y vamos volviendo un poco al ritmo de lo que trajo usted, esas cosas que trae usted. Ya estuvimos pasando un tema.
3: Todo estreno.
1: Tenemos la efeméride y pasó un temazo del día de Prince, que se cumplió en la fecha de hoy, lo de Purple Rain. Medio lento, abuelo, ¿qué le pasa?
3: No, porque es un recompilatorio, era un álbum recompilatorio.
2: Purple Rain.
3: Entonces estaba Purple Rain, por supuesto.
2: ¿Qué masa Prince? ¿Viste? El chabón con 16 años dijo, che, yo a mí me van a grabar. Le dijo, ¿y vos quién sos? Fijate quién soy.
1: ¿Viste?
3: No, un grosso así.
2: ¿Cómo era? Lo que me causaba mucha gracia de dónde era la ciudad. ¿Cómo es? Una ciudad de mierda, comparación que vienen todos de Seattle.
3: Claro, sí, que era movida de Seattle.
2: Y él venía de, no sé, ¿cómo es? Un nombre raro la ciudad de... Cincinnati, una cosa así era, ¿no?
1: Sí, puede ser. Esto de que Elephant son del Reino Unido, no son de Tennessee. Usted lo que está leyendo, Bitch in the Tennessee. Eso es lo que está viendo, el tema que se llama así. Me encanta que me diga hola.
3: Sí. Hola.
0: Me estoy comunicando de la
1: prela. Bueno, vamos con Kent the Elephant, Bitch in Tennessee. Para todos ustedes, la banda británica. Solamente 3 minutos 16.
3: No.
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0: Bueno, así escuchábamos.
1: Esta no me gustó tanto como la anterior.
0: Bueno, pero es un tipo. Es más parecido a Strokes, una cosa así, ¿viste? Pero más oscuro, como decías vos, Pablito.
2: Tiene su oscuridad linda ahí.
0: Sí, sí, muy lindo tema. Bueno, vamos a presentar algo que trajo usted. ¿Qué trajo?
1: No, espera, aguántame un segundito. Tengo en vivo la gente de Replay.
0: Ah, este, que va a pasar a partir de las 13 horas.
1: De las 1.
0: De la Zuna. Termina nuestro programa y se pone ir al almacén cultural. Vamos a disfrutar de los que nos va a comentar el doctor Timothy.
1: Enviado especial desde el lugar.
0: Que no es el flaco.
3: Buenos días, desfachatados. ¿Cómo están ustedes?
0: Bien, bien.
3: Acá con maravilloso resfrío, el doctor Timothy informando.
0: Muchas gracias.
3: En estos momentos me encuentro en el almacén cultural cooperativo aquí en Zárate, para quienes no están en la ciudad. Les cuento que hay una invitación para hoy, para esta tarde. Se viene la experiencia Replay. Bien, va a ser de videojuegos, cine y cultura geek, que la organiza la gente de Zona Junk.
0: Bien.
3: ¿De qué se trata esto? Va a ser lúdico, 100%. Va a haber de todo un poco. Les cuento, va a haber mucho videojuego, va a haber consolas retro en televisores de tubo, va a haber consolas clásicas, va a haber torneos de, qué sé yo, va a haber de Street Fighter 3, va a haber de
0: Mortal Kombat,
3: de Crash Team Racing, va a haber retos, va a haber sorpresas durante todo el evento, va a haber juegos multijugador para todas las edades, porque esto es para toda la familia, ¿eh? No crean que es algo solamente para los gamers solamente. ¿Qué más va a haber? Va a haber cine, va a haber proyección de cortometrajes, va a haber proyección de algunas películas medias bizarras también, para reírse un rato. ¿Qué más va a haber? Va a haber un taller de dibujo del amigo Adrián González.
0: Ah, mira vos.
3: Donde
0: justo
3: ahí,
0: no te hago hoy.
3: Más que nada apunta a los más peques. Va a haber, ya te digo, clases de cómo dibujar, lo que más te guste dibujar. Va a haber para morfar, por supuesto. Va a haber opciones de Morphy para todos los gustos. ¿Qué más va a haber? Bueno, va a haber puestos emprendedores de cultura pop y geek, de todas estas chucherías que nos gustan. Así que esto arranca hoy a la tarde, a partir de las 14 horas, de 14 a 18.
0: 13 me dijiste.
3: 15. Perdón, de 13 a 18, me corrijo, de 13 a 18, en el Almacén Cultural Cooperativo en Zárate, en Valentín Alsina y 9 de Julio. Así que vénganse con el termo, con el mate, para pasar un lindo momento. Así que un saludo para todos. El doctor Timothy se despide. Adiós.
0: Muy bien.
4: Bueno.
0: Va a ver, lo único que nos faltó la palabra va a ver, pero va a ver.
4: Linda oferta.
2: Va a ver.
0: Va a ver, sí.
2: Timothy Chalamet.
0: Muy bien. Exactamente. Yo lo quiero. Contrátalo, por favor. Te pido, por favor, que lo contrate.
1: El tema es que venga. Nosotros lo contratamos.
0: Sí, como Timothy. Claro. Timothy vino, desapareció.
1: Timothy también está contratado.
0: Sí, a todo esto, nada de chupado, ¿no? Nada, va a ser como
4: un chupado. Nada.
2: Cero escabio.
4: Cero
0: escabio, muy bien.
2: Cero
0: así escabio. Que, para tener en cuenta. Bueno, ¿qué trajo para nosotros
4: hasta
0: en el día
4: de 18 horas.
0: Sí, 18 horas.
4: Qué raro. Yo me
0: y mucho frío. Largaba. No, mucho frío. Capaz que el lugar donde vas en el evento.
4: ¿Al aire libre? Ya, no.
0: Y mirá, si es cine, no, se ve en uno de los salones.
2: Ya, no, calculo que deben usar todo adentro, como siempre.
0: Sí.
2: Y ponerle que los juegos de, no sé si hay tipo kermés afuera o siempre. Sí, pero siempre ser. Es adentro.
0: Sí, es verdad.
4: Esperemos, porque con el frío,
0: ¿qué
4: hace?
0: Bueno, ¿qué tenemos? ¿Qué trajo? ¿Trajo algo que me guste a mí en todo lo que trajo?
2: Es very special, el negro. Very.
4: Le puedo decir, a ver, no sé si le gusta. No sé si le va a gustar, porque yo lo único que
0: a mí
4: hago,
0: no me tiene.
4: Lo que yo pongo acá no es porque me gusta a mí.
0: No.
4: Yo no los estrenos de la semana.
0: Le puedo hacer, así gesticulamos un poco más seguido.
4: Sí.
0: Usted.
2: Están farmeando, ¿no? Están farmeando. O vivo. Sí. Farmeo o vivo.
0: Sí, sin querer.
1: Mirá, eso no es una aura rara, porque eso, es una aura.
4: Oscura.
1: Oscura, exacto.
2: Black aura.
0: Yo no sé dónde salen esas cosas.
4: ¿Qué cosas?
0: Esas cosas de farmear y
2: de la CIA.
0: Del Terian y toda esa huevada.
1: Son boludeces que nos tiran para que hablemos toda la semana.
0: Claro, y para atrás pasa el elefante. Muy bien.
2: De elefant,
0: que no es de banda. Escúchame.
1: Mientras vos farmeás, no venden dos glaciares, por ejemplo.
0: Vos sabés que yo sé que vos traes música. Pero
4: no, lo que yo te aclaro, que no es todo lo que yo pongo acá, no, no es que no. Me gusta.
0: No, estamos
4: son
0: de acuerdo.
4: Son los estrenos de la semana.
0: Muy bien, muy bien.
2: Se está achicando igual. Yo sí, lo traigo porque me gusta y lo voy a poner. Así. ¿Qué tantas aplicaciones?
4: Porque
2: ¿qué
4: me place.
2: ¿Qué tantas aplicaciones?
0: Y tal cual.
4: Y he traído esto porque me place.
0: Está bien, eso déjeselo para Godoy.
2: Porque puedo y porque quiero.
1: Godoy está allá y esto va a ser un pastilla. Está allá.
0: Está allá en
4: le saca foto a la fuente.
0: Claro. En Ibiza, realmente.
4: Le saca foto a la fuente.
0: Hoy va a traer una, hoy va a traer otra bufanda y me la traje para que no la tomaran a mal. Pero viste, porque yo traigo algo y empiezan...
1: La única persona que fue y compró bufanda en verano, porque Mario es así.
2: Y piensa, se compró piensa futuro.
0: No, esto me criticaron. Aquel y este me criticaron. ¿Dónde va a comprar bufanda? 40 grados, calor.
1: 40 grados.
2: ¿Pero por qué no compraste Bitcoin, boludo?
0: No, no, vos sabés que vos comprás con... Sí, mi tarjeta. Vos sabés que te meten, vos podés comprar con Bitcoin. Vos decís, ¿quién tiene Bitcoin para comprar una claro, bufanda,
1: aparte,
0: boludo?
1: Aparte, un Bitcoin sale, no sé, 100 mil dólares.
0: Entonces, sí, pero aparte te lo decían en forma... En Croacia te lo decían así. Dice, venta, tarjeta, Bitcoin. Es el hijo de puta.
2: Claro, Elon Musk puede claro, comprar
0: claro,
2: Bitcoin.
0: Claro, tal cual. Bueno.
2: O lo que tenemos acá, el Toto.
1: Claro,
2: el otro. El Toto puto, ¿cómo es? Ah, no, Caputo era.
0: No. Ese la está haciendo, pero traigo, la está juntando, ¿no? Decime, ¿qué tenemos?
4: Bueno.
0: Tardaste. Escúchame, ¿qué tenemos hoy sábado?
1: Hoy a partir de las 19 horas ya al aire y después 21 horas antes que después.
0: Antes que después. Mañana tenemos Cuero y Metal en vivo con la banda Tierra Media, que estará presentando su nuevo trabajo, su nuevo EP.
4: Aquí,
0: sí.
4: O vivo.
0: Acá, o vivo, mañana a 22 horas. Estábamos. Y obviamente, para que no se ponga celosa, de lunes a viernes la tenemos a ella. A la pionera de todo el tiempo.
4: El domingo de la mañana tenemos, por supuesto.
0: El tango.
4: Bajo la luz, un farol.
0: Vos no sabés el éxito que es el tango a la mañana en nuestra radio.
4: ¿Le puedo pedir un tema para mañana, tipo.
2: Rapidito.
4: Que caiga tipo 11 de la mañana?
1: ¿Qué tango quiere?
0: Para, ¿a las 11 que te levantás? ¿A las 11 de la mañana?
4: Recuerdo Malevo.
1: ¿Cómo no?
4: Carlitos Gardel.
1: Sonará para usted.
4: Carlitos Gardel.
0: Muy bien. 11 de la mañana. Te lo pido a las 11 de la mañana.
4: Sí, porque a esa hora estoy al lado de la parrilla, ¿vio?
2: Ah. Yendo.
0: ¿Te va bien a vos, gordito,
4: No, no te crees.
2: ¿Tienes acciones en alguna ahí, En alguna embajada.
0: Así que bueno, vamos con la música.
4: Bueno, la Carilinda de Sheryl Crow, ¿la tienes?
0: Sí, Sheryl Crow, como una grande de los 90.
4: Hermosa
0: de los...
4: mujer y una voz de la hostia.
0: Sí, yo me quedo con Morrissey, pero...
4: Bueno, presenta...
1: Que te devuelvo la entrada.
2: No, ¿qué tenía que ver? No, Morrissey.
4: Morrissey.
0: Pero linda voz tiene Morrissey.
2: Alanis Morissette.
0: Me cagó, me cagó Morrissey, me cagó.
2: ¿Facho?
0: No, me fui a pagar la entrada y no vino el hijo puta.
2: Nah, bueno, yo no tuve la intención porque era algo que me quedaba pendiente y no fui por eso, porque sabía que iba...
0: Sí, siempre está enfermo este pibe. Vamos con
2: yo sería igual, ¿eh?
0: Sí, también.
4: Bueno, Sheryl Crow ha anunciado su nuevo álbum.
0: ¿Qué edad tiene Sheryl Crow?
4: Ojalá supiera, pero está que la
2: 60.
4: Verdad...
0: Y debe andar ahí, debe andar por ahí,
2: 50 y pico.
4: Pero la verdad que no las
0: aparecen. Bien, ¿a usted le gusta? ¿Cómo canta ella? A mí me gusta.
4: Sí, no.
2: A mí si me paga, yo estoy.
4: Está ahí, usted canta lindo.
1: 64.
0: Sí. 64, bien.
4: ¿64?
0: Sí. Al borde de la jubilación.
2: Pero ya se jubilan más tarde.
1: Tienen la misma edad que ustedes, no se hagan los pendejos ustedes. Que se...
4: No.
0: Yo estoy re bien, boludo, con mi edad que tengo.
2: Habla por eso, ¿eh?
1: No, por eso vos no, Pablito. Vos no, Pablito.
0: Pablito se hace boludo. Hablé por ello, sí.
4: Te decía, anunció un nuevo álbum que se llama...
1: Es de Missouri también.
2: Ohio.
0: Es Missouri.
4: En Ohio.
2: Missouri, Ohio.
1: Conmigo, dijo el mismo.
4: Está ¿vivo? Bush,
0: está no Bush. Lo hablé porque está lento, boludo.
1: Está Bush, dijo no.
4: No, estoy escuchando.
1: Hola, sí, está Bush. Y le dijo, no, está en Ohio. ¿Olmigo?
4: ¡Está bien!
2: Falopero de mierda.
4: Momento cómico de la
0: semana. Vos sabés que encajás justo acá, Pablito, ¿no?
2: Ah, falopero.
4: El show del chiste. A ver. Claro.
0: Bueno, vamos porque después se enoja porque no llega y no para el coche.
4: Sherry Cabo anunció su nuevo álbum que se va a llamar Pick You Up. Y ha lanzado, como anticipo, el single Freedom Bus.
2: ¿Cómo? ¿Quién?
4: Freedom Bus.
2: No, ¿quién era?
4: Sheryl Crow.
2: Ah, mira.
4: Pick You Up saldrá a la venta el 9 de octubre a través de All Green Bar Production.
1: Como televisión de geriátrico está, ¿eh?
2: No, está terrible.
4: Las 7 canciones del disco fueron escritas por Crow y con una colaboración de un tal chabón que se llama Jet Trot.
2: Mirá,
4: tengo la...
2: Ricardo,
0: grazie, le dicen, grazie Roger por los cantos que hizo hoy.
2: Ricardo, sí. Ricardo Dati.
0: Susi le manda saludos, grazie, que dice gracias por las canciones que ha cantado.
1: Mi mamá también mandó un mensaje, dice, yo también soy fan de Roger.
4: Ah, ¿viste? Todo fan, todos impresionante. Fan,
2: yo salgo con una señora que me manda saludos también. Debe ser la mamá de Javi.
0: quiero mandar un saludo grande porque recién lo acabo de ver, Manotas. Estamos mirando nuestro programa.
4: Manota de Chal.
0: Manota está mirando. Manota es un gran amigo que tengo de
4: porque Manota
0: de la época de salida a la noche por los boliches. Le mando un cariño grande. Dice que está con el Tibu, está. No, imagínate.
2: No me quemé.
0: Con el Tibu están mirando el programa y escuchando la radio. Así que muchísimas gracias. Así que mirando, te mando un cariño grande, Manota. Nos tenemos que juntar a charlar un rato. Tu hermano vive a la vuelta a mi casa. Vive cerca, pero no lo vemos nunca.
1: Mirando el programa están.
0: Sí, están mirando el programa.
1: Hay
0: sí.
1: gente al pedo a la mañana.
0: Sí, sí. Y nosotros somos un par de ellos. Así que bueno.
1: No, nosotros estamos al pedo, pero los que nos miran.
0: No,
1: nosotros,
0: porque le encanta lo que hacemos, obviamente.
2: Aparte, bueno. Sabía que venía.
0: Claro, aparte. Viene Pablito.
1: El cieguito que está a la derecha es Pablito, ¿eh? Porque está en la cámara, ahí sale en la tele. ¿Eh?
0: Es Pablito.
1: Es
0: sí.
1: Pablito, el cieguito.
0: Pablo.
1: Está tomando mate, parece con una C.
0: Pero no, porque él prometió que iba a venir, no sabíamos cuándo, pero yo dije...
1: No le dieron churro, che, hay churro. Sí,
0: hay churro. Ah, churro.
2: Pará, encima, ¿qué hace? Como 2 años que vengo magando.
1: Sí.
2: ¿Cuándo va a venir? A la mañana.
1: A la mañana.
2: Sí. ¿Está loco?
0: Y le quedó, hoy dejó el barco acá atracado y le quedó cerca.
2: Le digo, corra usted que se levantó temprano.
1: Claro.
0: Qué grande, qué nivel. Qué nivel. Bueno,
1: che, hablando de barco acá en la esquina, vos guardás que si viene la inundación, no vayas a hacer cosas que tengamos los barcos.
0: Basta, tomando. Terminemos con la boludez del barco, porque nunca viene nada.
1: Se viene el agua, ¿eh?
0: No, no viene nada.
1: Apurate,
0: che, José. ¿Sabés qué está pasando? Está hablando de...
1: De Jerry Crown.
0: Sí.
4: ¿Sigo?
1: Sí, sí.
4: Vamos. El álbum profundiza, dice, la reflexión personal, dice, según un comunicado de prensa, mientras Crown regresa al sonido de cantautora rockera, vuelve a las raíces la
0: sí, señor, esta. Es verdad.
4: Que cautivó a tanta gente allá por los años 90. En el álbum explora temas de esperanza y unidad y muestra la honestidad de la composición y autenticidad, dice la información gacetilla de prensa. Bueno, vamos a escuchar a Sheryl Crow entonces haciendo este tema Freedom Bus.
2: Freedom
4: Bus.
0: ¿Esto qué es?

0: Bueno, tenemos que decir que Sheryl Crow, 9 veces ganadora del premio Grammy.
1: Sí, señor. No
0: poca cosa, integrante también del Salón de la Fama.
2: Sí, sí, señor.
0: También.
1: Es verdad.
0: Va a actuar en
2: como Ginóbili.
3: Claro.
0: Claro. Pero esto es el Salón de la Fama del Rock and Roll.
2: Ah, bueno, bueno.
3: Fama había.
2: Especificá.
0: Bueno, fama sí. Actuará también en el Festival de Música de Oulak. Con Willie Nelson, nada más ni nada.
1: Bueno,
0: más.
1: Ella volvió la. Ella volvió
0: monstruo, al... monstruo de monstruo.
3: Un olor a porro.
0: Willie Nelson.
2: Farmean aura, dice uno.
1: Farmean aura.
3: Me lo imagino con las trenzas, sí, Willie Nelson.
2: Sí, sí,
3: ¿no?
2: Sí. Aura.
1: Aparte, es como que vuelve a, la,
0: a sus raíces.
1: A sus raíces, que es el country un poquito, ¿no? Hablando del country, ¿este año vamos a ir o no vamos a ir a San Pedro?
2: Sí, vamos.
1: Vamos,
0: ¿vamos a ir a Talking Rock o no vamos?
2: También.
1: Bueno. También. Ellos, yo voy a ir a. Voy al country todos los años. Vamos sí. al country ahí en San Pedro. Muy bueno, te lo recomiendo.
0: Te gusta bailar música.
1: Te lo recomiendo. Muy, pero muy bueno. Unas bandas de la, vienen bandas de Estados Unidos, de todos lados del mundo.
0: Y gratis.
1: Muy, muy bueno.
0: Y gratis.
1: Son 3 días. Viernes,
3: sábado. Es la palabra clave. Gratis. ¿No?
0: Y gratis. Gratis.
1: No,
0: gratis.
1: Pero aparte, 100.000, 200.000 personas pasan en 3 días. Es una cosa de loco. Aparte, todo muy bastante económico. O sea, la gente lleva, como siempre, viste, la celedalita y toda esa bola. Pero muy bueno, muy bueno.
3: Mucho,
1: todos los años vamos.
3: ¿Mucho cuello colorado ahí? ¿Bandera de General Lee?
1: No, sí. No.
0: Mucho
1: no,
0: rockabilly.
1: No, el rockabilly dejó de venir. El año pasado que se suspendió por lluvia, que no pude ir el año pasado, porque el año pasado se llovió a morir. Pero el rockabilly dejó de venir hace 5 años. El rockabilly...
3: El clásico.
1: No sabés lo que era ver a la gente rockabilly, que son muy especiales. Son
3: sí, la vestimenta muy, cincuentosa.
1: Muy, sí, ¿no? Viste que la gente no toma sol ni por casualidad. Y los tatuajes flotan, pero de una manera fuego tienen en los cuerpos. Y están volviendo de a poquito, ¿viste? De a poco. Pero bueno, así que este año en septiembre se celebra siempre el...
3: Sí, sabía. Sabía, pero nunca le presté atención.
1: ¿No? Vamos todos los años. Nosotros vamos todos los años. Realmente con el negro vamos y no, nos gusta mucho, aparte, a pasar...
3: Cuando decís el negro, ¿qué hablas de vos en tercera persona como
1: no,
3: el Diego?
1: No, con el negro Godoy.
3: ¿Eh? ¿En tercera persona?
2: Sí, sí. Es
3: como el negro...
1: El negro Godoy. En España me dicen man, así por las dudas.
2: Porque no dicen negro.
1: Pues claro, entonces me dicen man. Entonces decía, che, te van a decir man porque Gustavo Carvasqui, obviamente, que hace rato que no hablo con él.
3: Black.
0: Está en Barcelona.
1: Está en Barcelona, sí. Bueno, me gustó el tema, me encantó el tema que propuso Shelby. Me gustó.
0: Está lindo, está lindo. Está lindo.
1: Sí.
0: Y ojo que no lo traje por. Solamente como digo, que aclaro que no son gustos míos personales
1: no,
0: los
1: no,
0: estrenos.
1: Está bien, trate, no,
0: lo que sale
1: más.
0: Yo le mando fruta.
3: A juzgar por fenotípicamente, ¿no? Por la,
1: sí.
3: Por la,
1: qué buena palabra, fenotípicamente. ¿Cómo me gustó esa palabra?
3: A juzgar por lo fenotípico tiene la pinta de Pedro Saborido, ¿no? De más rock sí. And roll.
1: ¿Vos decís? A ver, déjame verlo.
0: Me respiro, respiro.
1: Sí, tiene un tipo Saborido.
3: Ah, Saborido, ¿no?
1: Sí, Saborido, sí, que anda buscando ahí los tanques de agua ahí pintados. ¿Lo viste ese? Está buenísimo, ¿lo viste? ¿Te sí. Recuerda la provincia de Buenos Aires? Y va mirando los tanques de agua todo pintado. Si no, se la agarra con los colectivos, con las líneas de colectivos.
3: Walking Conurban.
1: Sí, qué impresionante. Muy buen programa, entre otras cosas, ¿no? Aquí yo que tengan YouTube pueden entrar.
0: Eso es genial, chabón.
1: Che, lo comentamos porque la nota de Rojano ya está al aire, ¿no?
0: La nota de Rojano.
1: Se la ponen volver a revivir. Una gran nota tuvimos con Rojano.
3: La voy a escuchar, pero se puede decir que...
1: No, habló sobre, bueno, habló una de tantas cosas sobre la... La negación que tuvo el municipio con respecto a su...
0: Encontrarlo local, ¿no? Algún
1: para
0: lugar.
1: El representante que vino, el embajador de Palestina, y no le dieron lugar, en ningún lugar, teniendo tantos lugares para hacerlo. El Consejo Liberante, a la cabeza del señor Matilla, le ofreció el honorable Consejo Liberante, donde se llevó a cabo la charla con el gobernador de Palestina.
2: El embajador.
1: Y ahí estábamos, ¿viste? Nos contó la interna de cuando el intendente dice que iba a viajar a Israel por un tema...
3: ¿Viajó o no?
1: Sí, creo que viajó. Bueno, le mandó un...
3: Memorándum.
1: No, le mandó un texto personal diciéndole que no estaba de acuerdo con lo que iba a hacer y bueno, él le contestó con otra cosa, que no, que bien, y por esa cola famosa solicitada a Rojanas para decir que no estaba de acuerdo con el viaje del intendente de Zárate. Bueno, y ahí me dio como que creo que se rompe un poco y cuando quisieron traer a este invitado no le dieron lugar. Es triste lo que pasa, porque es un tema más diplomático que otra cosa.
3: Sí, aparte este no corta ni pincha.
1: Porque la última vez que me acuerdo que ha venido se hizo en el salón de acto del municipio,
0: sí.
1: Un muy lindo salón. Y a mí me parece que hay cosas que le erran. Te puedo estar de acuerdo, ¿no?, con el tema político personal de cada uno, pero a mí me parece que cuando viene un embajador, pasa por otro lado, es un tema diplomático, Es un segundo, déjalo pasar, queda bien y punto. Estamos en esta cosa, en este país que viste que todo es blanco-negro.
0: Aparte tiene que haber un protocolo, digo yo, cuando viene un diplomático, sea del país que sea, de donde sea. Se lo tiene
3: hay
0: que recibir.
3: Protocolo.
0: Tiene que haber.
1: Hay un protocolo.
0: No
1: un
0: sé
1: protocolo.
0: Si hay, porque lo que pasó ahora no sé si lo
1: no,
0: hay.
1: No, no, sí. A ver, Javier sabe un poco.
0: Pero tiene
1: más.
0: Que haber un protocolo.
2: Si hay un protocolo, yo laburé con la Embajada de Bolivia, Croacia y la Alemania.
1: Ah, tres, viste con Croacia, viste, me cargaste.
2: Es más, yo te dije que se hablaba en croata.
0: Bien, a ver, decíte algo.
2: Nostra Losvik.
1: Ves, muy bien.
0: Se recontra, avisar.
3: Voy al baño. Voy al baño y vengo, dijo.
0: No,
1: eso es alemán.
2: No es que solo, a ver, no es que haya un protocolo, sino que uno como representante, porque el intendente es el representante de los ciudadanos que viven en el partido de Zárate. Es así.
0: Sí. Ese es el hayan votado o no lo hayan votado.
1: Hay una carrera de eso, ¿no? Me gustaría
0: aprender. Sí, diplomatura, sí.
2: No, es ceremonial.
0: Ceremonial. Entonces, protocolo y ceremonial.
2: Claro. No, es ceremonial.
1: Muy bien.
0: Protocolo. Hay protocolo y ceremonial.
2: No.
0: Pará. Vos me estás diciendo, hablame como si fuera Doña Rosa en el Tigre pescando bagre.
2: Ceremonial es la persona que se encarga de organizar. Protocolo son las reglas y los pasos que uno debe llevar adelante
3: para
2: realizar el evento.
0: Ajá.
2: Eso es el protocolo. El protocolo es un reglamento, es un conjunto de pasos, claro.
1: Bien.
2: No hay un protocolo establecido acerca de que, si viene Roger,
1: me gusta este tema.
2: Tenemos que seguir a hacer uno, dos, tres. No está establecido. Es según el que viene, pero sí, por una cuestión de amabilidad, cuando alguien viene y golpea la puerta de tu casa, vos lo tenés que atender, aunque estés de acuerdo o no, y le decís...
0: No tengo nada.
1: Ah, vino un par a mi casa, lo saqué cagando yo.
3: ¿Qué tal? La famosa, lo corté, no quita lo bailado.
2: Exactamente. Ah, nada que ver. ¿Qué tal? Buenas tardes, bienvenido a nuestra ciudad. Gracias por visitarnos, hasta luego.
1: ¿Le damos la llave de la ciudad? No,
2: no,
1: eso
2: no. O sea, solamente recibirlo.
1: Sí, sí.
2: Es una cuestión...
1: educativa.
2: Claro, educación.
3: ¿Vos sabés que cuando yo era chico creí que la llave de la ciudad abría todas las casas?
2: Está buena esa, ¿eh?
3: Era muy buena.
2: Bueno,
3: esa.
2: Hablábamos de eso. Por ejemplo, mirá, tocó un tema, Palito, de que los palestinos, cuando son desplazados de sus casas, porque los van sacando, ellos guardan su llave y tienen como símbolo la llave de su casa, y que la casa no existe más porque la voltearon. La derribaron. No necesariamente que haya caído una bomba. Sino que tu casa...
3: Al ser desalojado.
2: Claro. Sí. Pasa una topadora y te volteó todo, pero ellos guardan su llave porque tienen la esperanza de algún día volver a su tierra, a su casa.
1: Qué bueno, vos sabés que no lo sabía eso.
0: Es como una especie de amuleto que tiene.
1: Bueno,
2: no es amuleto,
0: es la
2: esperanza de ellos.
1: La esperanza de ellos
2: guardan su llave, la llave de su casa, es como un símbolo de
0: lucha. Un talismán.
2: De lucha.
3: Un símbolo de lucha, básicamente.
1: Abro un paréntesis. ¿Se podrá cortar la onda que yo vengo? Me tienen podrido los camioneros que van por la mano izquierda.
2: ¿Qué tiene que ver eso?
0: Tiene que ver con la llave.
1: Esperá, ¿no escuchás? No, perdón, Pablito, dije, abro paréntesis.
2: Sí, pero
0: abro paréntesis.
2: Abro
1: corchetes. Dije así, boludo, dije así.
0: Dijo así, abro paréntesis.
1: Si vos no escuchás, no es problema mío, loco.
2: El paréntesis,
1: porque ya terminaste, ya lo hablamos dos veces, flaco, terminá.
3: Llegué mal momento. Pelea de gato arriba al techo.
2: Abro paréntesis. Ufa. Vacúnense, loco, porque tenemos todo gripe.
1: No, vos vacunate, amigo. Yo ya me vacuné, yo soy jubilado, casi.
2: Ahí. Cierro paréntesis. ¿Qué tiene que ver lo de los camioneros?
1: No, porque dije, abro paréntesis, voy a hablar del tema. Estoy podrido que los camioneros por la derecha, por la Zárate Campana.
2: Por la izquierda van.
1: Van por la izquierda, perdón. No te, vos le haces señas ni vos las dan.
0: No, ni pelota.
2: Y van a 100 encima.
1: No, pero bueno. ¿No hay una manera de frenar toda esta boludez?
2: Y sí, tiene que hablar con la gente de tránsito, qué sé yo.
3: Cultura. Con la gente de cultura.
1: Y la cantidad de autos incendiados es increíble, loco.
2: Y para cobrar el seguro.
1: Esta semana, bueno, de vuelta el jueves, prendió fuego uno de la mano yendo para la capital, ya eran como las 11 de la noche. Y después, yo los cuento encima, tengo esa enfermedad, ¿viste? Los cuento y me voy acordando del modelo. Me voy acordando del modelo.
2: Dos.
1: Y dos Fox, Ford Fox, vi, prendió fuego, dos.
2: Te conté, no voy a decirle en qué lugar, pero que...
1: ¿Qué?
2: Los bomberos fueron a un llamado.
1: Un siniestro,
2: ¿viste?
1: Hablé con propiedad.
2: No, fueron los bomberos. Y el loco este, pero posta, no había lugar ni nada para que no se descubra. Dijo, voy a prender fuego el auto, así corro el seguro. Y se puso a prender fuego el auto. Y cuando justo venían los bomberos a apagar el incendio, dijo, mirá, se está prendiendo fuego. Se lo apagaron.
1: No.
0: Eso te lleva la leche.
2: Y encima quedó a mitad de quemar el auto y el seguro.
1: No es destrucción total.
2: No es destrucción total. Eso tenés.
3: Cuando se va, lo prende fuego de vuelta.
2: No, porque está todo mojado. Ya está. No agarraba.
3: Quema la leche.
0: Vos sabés, ahí, yendo a Capilla, en el camino a Capilla.
2: La cantidad de autos que hay.
0: 3-4 autos conté incendiados al costado de la ruta. Sí. Y autos lindos, ¿eh?
3: Pero eso hay que hacerlo en Plaza de Mayo, ir a prender un par de autos.
1: ¡No!
3: Como hacen en Francia.
1: No, no sea así.
0: Los miércoles.
1: No sé.
3: Claro, sí.
2: Es que los jubilados no tienen auto para quemar.
3: Claro.
2: Las bicicletas.
0: No, pero empujan, qué sé yo, algunos. Como hicieron mierda el de Cadena 3, ¿te acordás?
3: Cuando el fuego crezca, quiero estar ahí.
2: Lo dejó ahí, lo dio a propósito.
0: ¿Qué más me decía dentro del auto?
2: Y tenía 5 bidones en asta dentro del auto.
0: Sí, bueno, infiltrado siempre hubo en esas marchas, ¿no? Así que, pero me gustó esta última marcha de cuando se armó la foto que le sacan uno tirando con una bombera, un policía tirando con una onda.
2: Y que ya no hay balas.
0: No sé si estaban agarrando balas o no sé cómo.
2: Ya no hay balas, no es como antes.
0: Que incluso se salvó el fotógrafo porque le pegó en la cámara justo cuando sacaba la foto.
2: En el lente le pegó la piedra.
0: Sí, se salvó por eso.
3: Mirá qué loco.
0: No, una cosa de loco.
1: Cierro paréntesis.
0: Paréntesis.
2: De los camiones.
1: Hace 10 minutos.
0: 10.
1: La FIFA sancionó a Leandro Paredes con 10 partidos por su pelea en la final del Mundial.
0: Eso ayer fue.
1: Y multó a la Argentina por las banderas de Malvinas.
3: Qué chupapija que son.
1: Sí, buen provecho. Escúchame. Y vos sabés que ayer estaba mirando justamente esta señal de televisión. Yo había visto antes cómo le pegaban a los hinchas de Central, que recibieron piña. Bueno,
0: pero siempre cobran, ¿eh?
1: Bien. Todos los medios, inclusive el de São Paulo, que es donde se jugó el partido, decían que era un tema de rivalidad entre tribuna y policía. Esta señal dice, no, porque los hinchas de Central fueron los que iniciaron el quilombo.
3: Sí.
1: ¿Qué necesidad tenés?
0: No es necesidad. No es necesario.
1: No es necesario.
0: No
1: es necesario.
3: Que eran el Carlos.
0: Por Dios, Bernard.
1: ¿Qué?
3: ¿Quién dijo? Yo no he dicho eso.
0: Yo no he dicho, es Minga, Mirta.
1: Bueno, no vamos a hablar.
2: No, verdad, mentira.
1: Escuchame, no vamos
3: se cortó
1: a hablar,
3: la luz.
1: Escuchame, no vamos a hablar de fútbol porque el señor dice que no quiere hablar de fútbol.
0: No vamos a hablar de fútbol.
1: Contame los Pumas, ¿cómo estamos con los? ¿Por qué se llama? ¿Cómo se llama? Argentina 15, ¿cómo se llama?
3: ¿Es necesario?
2: ¿Lo de rugby?
1: Sí.
0: ¿Y Seven Side?
1: No. Jugaron los otro día. Argentina
2: porque
1: 15.
2: Porque son partidos. Sí, porque son partidos que no son por la fecha.
1: Exacto. Pero está bien que le pongan
0: el calendario.
2: Sí. Como... Muchas veces los Pumas. Es más, te cuento una anécdota.
1: Me gustó mucho igual los Pumas, ¿eh? Bien, sí, ¿eh? Sí. Bien.
0: Bien los Pumas.
2: Había partidos.
1: ¿Estás repitiendo todo lo que digo yo?
0: ¿Yo?
1: Sí, usted.
0: No, señor.
2: Te cuento en la historia. Ahora no pasa, pero en la década del 80...
1: ¿Por qué le gusta hablar de rugby y de fútbol si hace el boludo?
2: Pará, claro, en la década del 80...
0: ¿Por qué no podemos hablar
2: que hablemos de cricket?
0: De Boca.
1: Hablemos de Cal.
0: Hablemos de Boca.
2: Hablemos del Babington.
0: 4-0.
2: ¿De quién?
3: Estoy para un Babington.
2: Claro.
3: Estoy para un Babington.
1: Sí, hablemos de Boca que ganó 4-0.
0: Dijo Manchester City, Boca.
2: Hablemos de whisky, una etiqueta roja, etiqueta negra, dice un elixir, dijo el Coco. Una roca, dice un elixir.
3: Opa.
2: Dijo el Coco, ¿no?
0: Hay que cerrar el estadio.
2: Claro, se tomaba.
0: Solo los genios hacen eso.
2: Se tomaba 4. Se llaman Argentina 15 porque no pueden jugar con el nombre de la selección porque no es un partido oficial.
1: Bien.
2: Le pasaba a los Pumas, por ejemplo, en la década del 80, que no podían jugar contra Sudáfrica porque Sudáfrica no jugaba, digamos, con el resto del mundo. Entonces no jugaban como los Pumas, jugaban como Invitación 15 o Argentina 15 y eran 14 argentinos y un uruguayo, ponían. Entonces era, no, dice, de un equipo
0: claro,
2: regional.
1: El día que jugó también, me gustó el partido, bien, lo pierden, lo hubiera empatado o ganado sobre la hora, pero se le cae la pelota al jugador de los Pumas.
0: Ah.
1: Pero me gustó, flojito de gente. ¿Pero por qué puede pasar eso, Javi?
2: Porque las entradas salen de comprarla por un banco, son caras, comprarla por un banco. Y comúnmente, no sé si al no ser fecha, comúnmente la UAR le da muchas entradas a los clubes.
1: Uh-huh.
2: Y en este caso no dieron tantas entradas a los clubes. Porque,
1: siempre juegan en Vélez, casi siempre.
2: Sí, es hermoso ver los partidos.
0: Se ve muy cerca.
1: Se ve muy bien, los pechos ahí ven bien el partido.
2: El mejor lugar para ver el rugby en la cancha de Vélez, siempre lo voy a decir. Sí.
3: Para mí recitales, porque el rugby
2: sí.
3: Me parece un...
0: Los de Huracán también está linda.
3: ¿Qué deporte? Ay, Dios mío, cuando no cuando no tenés un talento en ningún deporte, ¿a dónde vas a jugar al rugby?
2: Dijo el Coco Cili, el deporte, por digamos, el máximo deporte de los putos es el rugby, dijo, porque estás acá un culo, acá una chota, acá. Y es verdad,
3: mucho roce.
2: Claro.
3: Mucho roce.
1: Y volviendo a la UAR, para todos. ¿Cómo está Náutico Arsenal? ¿Cómo viene?
2: Acá? Viene bien, viene bien. Está
0: en segundo.
2: Está en segundo puesto. Muy bien, el último partido lo ganó, el anterior perdió. Y bueno, está prendido. O sea,
1: ¿podemos traer a alguien acá para hablar de rugby? Ya que
0: sí,
1: muchas veces
0: no
1: quisieron.
3: ¿En serio?
0: ¿Qué quiere?
3: En serio, va a tener un cuadro de rugby, en serio.
1: Bueno, hacemos un scrap.
3: En serio. Vamos a hacer un scrap en vivo, ¿eh?
2: A partir de las 15 horas juega Defensor y con San Martín de Bursaco. Oh, vos sos de Bursaco. Te la saco.
1: Así ah, que, qué bonito.
2: Sí, a partir de las 15 horas, acá en el gigante de Villa Fox, obvio que vamos a ganar, como corresponde, y vamos a salir de la zona del descenso. Otro que está complicado con el descenso, Cacarita.
1: ¿Cacarita? Sí, está complicado.
2: Cacarita está ahí,
1: pero
2: que
1: aparte, tiene, le está pasando lo mismo que está pasando a Chicago, tiene un problema mucho con las internas a nivel dirigencial. No, dirigencial. Viste, lo que pasa es que son equipos muy populares, mueven mucha gente y políticamente hablando, están metidos, te guste o no, están metidos en la política. Chicago le pasa lo mismo.
0: Mira, Boca, tenés más. ¿Querés más?
1: No, Boca lo que tiene, el problema que tiene Boca es Riquelme, no es el tema dirigencial, boludo.
3: La puta madre.
1: ¿Por qué?
0: Usted se tiene que arrepentir lo que dijo.
1: Está mal lo que dije, está bien.
0: Usted se tiene que arrepentir.
1: Está el defensor número uno, no llamó, no dijo nada con el tema de Boca.
2: No, llamó temprano.
1: Llamó temprano pidiendo por qué salían temprano.
2: No lo pinches.
0: Porque... No lo pinché porque puede llamar.
1: No, yo lo invito. Y mandó saludo al señor de los baños también. Estuve una semana charlando.
2: Quilme también, papu. Jodido.
1: También está Quilme. Y también está Ariel, está jodido, el señor Quilme. De los baños. También le mandamos un cariño grande. Sé que está. Sí.
3: Señor de los baños. Me suena
1: sí,
3: turbina.
1: Cosema.
3: Sí. Pollo congelado.
1: Sí, sí, tal cual. Le mando un saludo, en la semana voy a estar visitándolo, quedamos a tomar un café, así que vamos a charlar un ratito. ¿Ah? Sí.
0: ¿Negocios con... o placer?
1: No, placer.
3: Cafecito, cafecito. Placer. Le transfiere unos pesitos.
1: ¿Se te enfrió el agua? ¿Puede ser?
0: Sí.
1: Bueno,
3: no pasa nada.
2: ¿Vos lo pediste? Acá está.
0: Acá está. Mirá.
1: ¿Qué dice?
2: Esperá, ya te lo voy a sacar al aire.
0: ¿Qué dice?
2: ¡Pará, que ya te lo voy a sacar al aire!
1: Che, ¿qué dicen? Sí. ¿Messi seguirá jugando?
2: No.
1: ¿Fideo seguirá jugando?
3: Sí.
1: No, el Fideo está para irse. Ya lo dijo, no sabe qué va a hacer con... Y ahora más. Quedó afuera de la Copa.
0: Quedamos afuera de la Copa.
3: Pero está, yo jugaría parado.
0: Un giorno triste.
1: Hoy en el fútbol no podés jugar parado. El único que puede jugar parado es Messi.
3: ¿Saben que está jugando parado?
1: No, lo sé, bueno.
2: Escuchen.
1: A ver.
4: Si va a invitar, que sea explícito, que diga, che, fulano de tal, te invito, vení tal día, tal
1: no,
4: hora.
1: No, es un vigilante, así nomás te lo digo.
4: Que vení de Europa, ¿qué te pasa?
2: No, A vos te dijo, porque nosotros...
1: Escuchame, flaco.
2: Yo no pasé la Roble Noya todavía.
1: Sí. Estuvimos charlando bien a la mañana temprano, y desde ayer. Vos sabés que, yo, ¿cuántas veces le expliqué que él no tiene invitación? Él venga, que venga cuando él
0: después
1: quiera.
0: Después de 9:30, eso sí.
1: Sí. ¿Te lo dije o no se lo dije?
3: Siempre después de 9:30.
0: Después de 9:30.
1: Pero perdón, dígame si yo no le he dicho acá, venís cuando vos quieras, tenés las puertas abiertas.
0: Sí, no, doy fe.
4: ¿Qué pasa cuando mañana que no arranca?
1: ¿Viste? ¿Te das cuenta que es un vigilante? ¿Qué?
2: Aparte nos manda foto, estaba en la puerta, mirá, nos manda foto de acá de la puerta.
1: ¡Qué botón!
2: Re vigilante.
3: Que traiga una medialuna de Aranjuez.
1: No, ¿no? él trae.
0: Hay de todo acá para mover.
1: No, ¿comiste vos?
3: Recién
0: hay churro.
1: Mirá, tenemos churro ahí.
3: Churro y coca.
2: Hay rosquilla.
3: Te regalé, bichito.
2: Pará que está contestando.
1: Ah, pará.
2: Es rápido para la contestación.
1: Sí,
2: yo no lo chequeo, lo largo al aire.
3: Más
2: yo
3: rápido
2: no...
3: que ligero.
1: Che, se enteraron el error del intendente, ¿no? Confundió de caballo.
3: Bueno, sí.
2: Cualquiera.
1: No, pero uno dice la bandera y el otro cruzó los Andes, nada, ¿no? Que se tomó
3: no,
1: el
3: no, no, terrible.
2: A ver,
0: pero los dos tenían caballo blanco.
1: Ah, mirá si hubiese sido el de Perón.
2: A ver qué dice.
4: Sábado que viene, 10 de la mañana.
1: Obvio, papito, claro.
2: Sábado que viene, 10 de la mañana está acá.
1: Está
2: mañana.
1: Muy bien. Bien, me gusta. Aparte, sabés que lo apreciamos.
2: Aparte, si gana Boca, va a hablar de Boca. Si pierde, no,
0: no va a hablar de Boca.
1: No.
2: No va a hablar de
1: no va a hablar mucho. Si vos lo pinchás, sí te busca. Si lo hicieron, no. El tiempo tranqui. Fake news. Che, viste, se armó la operación en la política sobre un docente utilizando como trámite privado. ¿Qué tal? Estamos hablando.
0: Qué canallada, ¿no?
1: De Christian Poli, ¿eh? Le hicieron una fake news.
3: Ah, anoche sí. Me enteré, justo.
1: Esta fue crítica a un portal, conocido, obviamente. Sí.
3: Mandaron al frente.
2: Fue Riedel, fue ese.
1: No.
2: Ese fue Carlito Riedel.
1: Carlito no está más, Carlito.
2: Ah, entonces no fue Carlito.
1: Y
3: Carlito no está más, ¿no?
1: Y ese...
2: Mirá, si estado, Carlito.
1: Mirá, ese portal no existe, no está más porque los dueños lo vendieron. No existe más, lo tiene
2: Carlito,
1: otro.
2: ¿No ¿No está más Carlito?
1: No, Carlito no está más y Duelo tampoco, lo vendió. Fue vendido a otras personas.
2: Un beso al cielo para Carlito.
1: No, obviamente, lo tenemos en el corazón a Carlito.
2: Mirá si Carlito viera lo que es el portal ahora.
3: Yo a él y a Sergio Denny no sabe cómo lo extraño.
2: ¿Y por qué Sergio
3: Denny? No, qué sé yo, quería decir.
0: Ah, pero viste, la justicia...
1: la justicia lo dice que fue culpa de Sergio.
0: Fue culpa de Sergio Denny.
1: Pon el tema de Sergio.
0: Que se murió. Es culpa de él.
2: Y claro, ¿cómo si uno se muere?
1: No,
2: culpa de uno.
1: No.
2: ¿De qué más es culpa?
0: Viejo. No.
2: Ahora vos te morís, la culpa de otro.
1: No, pero si hiciste mal las cosas...
3: Mirá la cara de pelotudo que tenés, te tengo que pagar por bueno encima. ¿Eh?
0: No.
1: No entendí la reflexión que hizo Pablito.
3: Vos te caes solo.
2: Claro. No necesitás que fosa.
3: No te empujó nadie, vos te caes solo.
0: Che, qué mala justicia, en serio.
3: Sí.
0: Es una locura. Estuvo no sé cuánto tiempo en coma.
1: Dos presos se escaparon de la cárcel de Campana, viejo.
2: Porque dejaron la puerta abierta.
1: Qué boludo. Qué boludo.
0: Qué boludo, mamita.
3: Se le escapó a nosotros.
1: Ahí va.
0: Quédate.
1: ¡Vamos, Sergio!
3: Parremiame aula. Parremiame aula.
0: Gracias.
1: ¡Vamos, Sergio Raúl!
0: Siempre presente.
1: Vos sabés que me hace acordar mucho a mi tía, a Nilda. A mi tía Nilda. Sí, porque
0: le gustaba.
1: Me encantaba Sergio Denny. Hoy la
3: está.
1: Un beso así, mi tía.
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1: ¡Vamos!
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3: Estábamos haciendo un programa de radio en la Rivadavia cuando murió. Estábamos
1: sí,
3: con Fruta Verde.
1: Sí,
3: cerramos el programa con
2: Sergio Denny.
1: Qué buen tema, ¿te gusta ese tema?
0: Clásico.
2: Yo gané plata.
0: Clásico de clásico.
1: ¿Cómo?
2: Que yo gané plata gracias a este tema.
1: Sí.
2: Lo tocábamos en los bingos.

0: hace el cover, Wallace, el de Masacre, hace el cover de este tema de Sergio Denis, que lo hace muy bien, por supuesto. Pero es un tema que te pone bien arriba, ¿viste? Te levanta la autoestima.
1: Hablando de música, me mojo. Se me casó el mate. Cristian.
0: Che, vuelve y el otro que va al heavy metal, está armando una banda, ¿viste?
1: Ya está, sí.
2: Siempre le gustó.
1: La película, ¿no la vieron? La película, hablando de películas y
0: ¿cine argentino?
1: Cine argentino,
0: sí. Me cuesta un huevo a mí, me da un poco el cine argentino.
1: ¿Qué tipo cipallo, boludo? ¿Qué tipo cipallo?
2: Algo sonó por ahí, no sé si...
1: La película, el Jockey.
0: Hablar al micrófono, si querés.
3: Ahí. El Jockey.
1: Bueno. Pero el Jockey...
2: ¿El Valdivieso?
1: El que corre el caballo,
0: sí,
1: ¿no?
0: Sí. Ah, sí.
3: Le guisamos.
1: Que es de Ortega.
2: ¿El burrito?
1: Del burrito. El burrito de la concha.
3: ¿El palito?
1: De tu hermana, el burrito, pelotudo. ¡El burrito!
3: ¡Eso rencor!
1: ¡El burrito no! ¡De Ortega! ¡De Ortega hijo! ¡De Ortega hijo! ¿Viste que está Ortega palito?
2: Ah, sí, sí.
1: Y tiene Sebastián.
0: Ortega bombón.
2: Y Orteguitas.
1: Claro. La cintura. Metí un par de jitazos, boludo. Y ahí revivió mi amor por Sandro, boludo. Hacen trigal.
0: En estos días se cumplió una fecha, Sandro, puede ser.
1: El cumpleaños.
3: Sí, cumpleaños.
1: ¿Viste cómo qué tipo adelantado? Estuve mirando unas entrevistas.
0: ¿Viste? No soy ningún cipacho.
1: Bastante cipacho resulta tener. Ahí está. Uy, mirá que tiene.
0: Este es el recreo, ¿no?
3: El recreo.
1: Hablame de Aura.
3: Mirá cómo fue.
0: El Aura número uno. El Aura.
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5: Los primeros 15 segundos de esa película
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0: ¿Qué pasó? Escuchá.
3: En los primeros 15 segundos de esa película
5: aparece un artista, un cantante que estuvo en Zárate.
1: ¿De qué película?
5: Tante efeméride y se olvidaron del cumpleaños de Sandro.
0: No, yo me acordé.
1: Estamos hablando, loco.
0: Qué desarmado que sos.
1: Lo traje yo a colación.
0: Claro. Está todo armado. Hay un guión, loco. Acá hay un guión.
1: Después te come la pepa.
3: Pero payaso también. ¿Te acuerdas cuando decía payaso también la película?
0: Sí.
3: ¿Que se disfrazaba de payaso, te acuerdas? Que hace un tema que...
0: Mi mamá era fanática de payaso. ¿Vos sabés qué? Tenía pilas de carpetas.
1: Terrible tema, boludo.
0: Hay muchos lindos temas, temas que no son grandes, pero muy buenos temas.
1: ¿Pero el chabón de qué? ¿Desde el lugar que hablaba?
3: Primer rocker argentino fue Sandro. Era Sandro y los de Fuego. Y bailaba como Elvis y todo, con cosas...
1: Para mí fue más grande que él.
0: ¿Quién?
1: Sandro.
0: ¿Sandro quién? ¿Que Elvis?
1: Sí, más grande.
0: Sí, puede ser.
1: Más grande. Llenó el Madison.
3: Es verdad.
1: Y siendo latino, boludo.
3: Exactamente.
1: Y Elvis no salió de...
0: De Estados Unidos.
1: De Estados Unidos, pedazo de puto.
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1: Gordo, falopero.
3: Saludos al club de fans de Elvis.
1: Qué buena película, El Último Elvis, la argentina.
3: ¡Oh, El Último Elvis! ¡Qué bueno!
1: ¡Qué bien que canta el...
0: ¡Este un panqueque!
1: Se acomodaba en el aire, boludo.
0: Sí, no, está muy bien, nos dimos cuenta. No, algunas cosas que dice el señor que no entiendo la metáfora.
3: ¿Lo vieron al Elvis de Villa Crespo? El chabón que tiene...
0: No, soy cipayo, no miro.
3: No, es un fenómeno.
1: Es cipayo, bastante cipayo me resultaste.
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0: Hay que invitarla a Elis Martínez para que venga a cantar con ustedes. ¿Con vos quiere cantar Elis Martínez?
3: Ah, ¿quiere cantar conmigo?
0: Sí. No sé, yo a Elis Martínez no sé si canta bien, la verdad que
3: Marisa
0: no.
3: Marisa Elis Martínez. Creo que es un tema de Pimpinela.
0: Sí, hace rato que tiene. Marisa quiere dos cosas, quiere cantar con vos y quiere choripán. Quiere comer choripán.
1: Ajá.
0: Sí.
3: No quiero un problema con Luis, que es el marido.
0: No, estamos hablando del choripán. No, como de... señor Tibu, que también...
1: Se está divirtuando la charla. Sí.
0: No, el Tibu también quiere choripaneado.
1: Ajá, mirá.
3: Mañoso. ¿Qué maño habías tenido?
1: Mañoso el Tibu.
4: Pan casero.
1: Eso es. Sí, estamos de modé, boludo. Quedamos de modé. Qué buen tema.
3: Trigal.
0: Ves lindo tema, en serio. Fuera
1: no, vos
3: pero como penumbra.
0: No sé, depende. Hay muchas temas.
3: Penumbra.
1: Escuchá. Nada, terrible.
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1: Le cambiaría el rosa.

0: La película de Sandro.
1: Hablame de Aura después.
2: Era una poronga.
0: Operación Rosa Rosa.
1: Esa furia loca
0: que llamaba.
2: Para mí,
0: Operación Rosa Rosa.
2: Para mí actuaba muy bien arriba del escenario y cuando hacía cine era una verga.
3: Hoy la vi.
2: ¿Se entiende la metáfora?
1: Sí, sí, sí. Claro, ¿no?
3: Yo estaba en el bar.
2: No, esto.
4: Esto es borracho.
2: No, me hace acordar. No, me hace acordar al pelotudo que tenemos de presidente, boludo, que vi un programa de Ido Caja.
0: Un saludo a toda la gente de la Libertad Avanza.
4: Saludo. ¿Entendieron la metáfora?
2: Seguro la Yavana,
0: Seguro la Yavana.
2: Los espero. La concha es.
3: Que otra vez era.
1: Sí, tienes razón, boludo, me hiciste acordar eso, yo la saco.
2: Bueno, la otra hija de puta iba al programa de Ido Caja para que.
1: Con el perro.
2: Con el perro para comprar el. ¡No! ¡Me enloquezco!
4: Ahí va.
1: No sabe, no sabe quién es, mirá.
4: Esta es la cerveza. Tengo que tirar con fiesta, entiende.
2: Machirulo como mi abuelo. Si te agarro recordando, te fajo.
1: Te fajo.
2: Vos sabés que en estas estancias donde ha salido mucho Terrier, mucho farmear, mucho libertario.
1: Hacía falta.
2: ¿Sabés cómo extraña mi abuelo facho, boludo? Digo, abuelo, tenías razón, volvé.
0: ¿Qué decía tu abuelo? Volvé,
2: yo discutiendo con mi abuelo, ¿viste?
0: ¿Qué decía tu abuelo?
2: De los derechos y que pum, que pan, viejo radical, gorila, era. Y digo, abuelo, volvete extraño, abuelo, tenías razón. Un bien huascazo a tiempo.
1: Un bife a tiempo, lo hubiera morrado.
2: Un huascazo del abuelo, sonó raro. Un huascazo del abuelo, sonó raro.
1: Lo hubiera morrado un.
0: Que vuelva a la colimba.
4: Escuchame, ¿qué más tenemos música? A ver, ¿qué
0: más tenemos música? A ver, Javier, ¿qué más tenemos?
4: No, vos,
0: para
4: vos,
0: el recuerdo.
2: Los pasteles.
0: Mirá.
2: Parmeamela.
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1: Mirá cómo es la pelvis.
0: Mirá cómo me meneo. Mirá cómo me meneo.
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2: la cambia la letra, puto.
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2: reenciende. Escuchame, acá el negro se está aburriendo y está teniendo fuego.
4: Escuchá, información.
1: No, tendríamos que ir todos cuando hacen los encuentros eso de farmear y entrar todos bailando con esa canción. A los pendejos, ¿no? Y entrar. Con un par de amajuana y entrarle bailando con este.
2: A los cacotazos.
0: Sí, sí.
2: A los cacotazos.
1: Vayan a laburar, dijo Diorio. Vayan a estudiar.
0: Manga de coquemos.
2: Hay algo, esto es verdad. Me pasó que lo escuché a Fito. Estuve con Fito el otro día.
4: ¿Cuál es Fito Tolassi, el de Campana?
2: No, estuve con Fito Paz el otro día.
4: Amigo de Javier.
1: Sí.
2: Y. No lo banco mucho, ¿viste? Porque cuando. Gustavo Cerati, te dice el pelotudo. Gustavo Cerati le dijeron toda la vida, Fito.
1: Sí.
2: Y decía que han domesticado.
4: Abre el micrófono.
2: Han domesticado. Bueno, tampoco me hablé así porque. No, ¿sabes cómo terminamos?
4: Parece. Parece muñeco madera.
1: Stevie Wonder, parece.
4: Sí, no encuentro el micrófono.
2: Han domesticado a la juventud, boludo.
1: ¿Y sí? Eso decía Fito, sí, en una entrevista, lo dijo.
2: Han domesticado, posta, ¿eh? Antes salíamos a tirar piedra, a prender fuego un auto.
0: Era revolucionario antes.
2: Sí. No, éramos más pelotudos, pero.
4: Pero ahora lo que pasa es que al no estar la hinchada visitante no se tira más piedra.
2: Ah.
1: Sí. Claro, la culpa es del visitante.
4: Exacto. De la previde.
2: La culpa es del Chiqui Tapia siempre.
4: Claro, siempre.
2: El Chiqui Mafia.
4: El Chiqui Mafia. Así que bueno. Vamos a la música. ¿Qué tiene la de música? Quiero escuchar algo lindo que haya traído.
2: Shelly
4: Crow me gustó mucho.
0: Le doy a elegir.
4: A ver. ¿Por qué elegir? ¿Quién es?
0: El cantante.
3: ¡Habla, marica!
0: El cantante del Bordo, Ale Kurz. ¿Lo tiene?
4: Sí, me suena el Bordo.
0: Bueno.
4: ¿Y de más? ¿Qué más?
0: Presentó un disco nuevo.
4: No, pero me dijo, le cuento a ver si le gusta.
0: Las pastillas del abuelo.
4: No, boludo.
0: Del Piti Fernández, ¿no?
2: ¿Qué tipo?
0: Tampoco le va.
4: ¿Qué más? Escuchá.
0: Escuchá.
4: ¿Después qué más tiene?
0: Después tengo Los Tipitos, de algún nuevo disco, se llama Boludo.
4: Sí.
0: ¿Eh?
4: Sí, sí.
2: Argento. Bien Argento.
0: Bien Argento, ¿no? cambié un tema y ya está. Y
4: vamos con el gordo.
2: Para estos tiempos que corren, boludo, buen disco.
4: Vamos con el gordo.
0: ¿Ale Kurz?
4: Ale Kurz.
0: Roberto. El amigo.
4: Este sí que era que tenía amigo. Este
2: el sí gato que está. Ese tema de. El gato que está. El ¿sale ese tema?
1: Sí.
2: Sale ese temón.
1: Sí.
0: ¿Cómo se llamaba el tema ese?
1: El gato azul.
0: ¿Un gato en la oscuridad o algo así?
1: Gato azul,
4: no sé. El gato azul, el hijo de Cose, Miguel Abuelo, ese no.
0: ¿Un gato en la oscuridad era algo así?
1: No, un gato que está en el triste en el tejado.
2: Mirá qué tema. Sí, boludo. ¿Qué tema y quién es?
4: No, te metí un cuetazo.
0: Roberto Carlos tenía.
4: Al cuarto
2: tema. Millón de amigos tenía Roberto Carlos.
4: Al cuarto, no, al cuarto acorde te metí un cuetazo, boludo.
2: Qué poco romántico.
5: 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Qué alegría.
2: El padre gracias.
4: Este tipo
1: qué alegría.
4: Estos dos tenían infancia, ¿viste?
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4: ¿Le gusta Roberto Carlos?
1: ¿A qué le daba?
2: Y a mí me crié con toda esta música y
4: claro,
2: me
4: quedó. Sí, el papá y mamá eran de escuchar esa música.
2: Mi papá no.
4: ¿Ah, sí?
2: Pero viene más por el lado de mi vieja, mi abuela.
4: Ah, mirá vos.
6: Roberto. Ya probaste el chiquito. Ahora
2: probá el grandote. Alfajor Socotroco, 500 gramos de sabor.
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4: Escuchame, hay un tema que tiene que presentar este Roger.
1: No importa.
5: 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Yo no sé por qué.
1: ¿Por qué?
2: ¿Qué te pasa?
4: Yo una vez de vacaciones pasé por la casa de Roberto Carlos.
2: Che, le faltaba una gamba, loco. Era como Sofoid.
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2: Mirá.
5: 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No sabes, mi amor.
4: ¿En castellano?
2: En la nueva letra. Qué hermoso.
5: 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El gato que está.
2: Y ahí entra la pandereta, ¿no? Es como el testigo
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2: va.
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4: Está bueno, loco.
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2: La cara.
1: Un genio, Roberto.
0: Genio,
1: y le pegaba tres dedos encima, ¿te la ves?
2: No,
1: ¿te
2: los Roberto, goles que no, clavó.
4: Los goles que hizo Roberto, boludo.
1: Roberto le pegaba tres dedos.
4: Qué hijo de mí. Aparte tiene una potencia.
0: Escuchá.
2: ¿Y esto?
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1: suspira,
7: no.
1: ¿Viste?
7: Más.
1: Que suspira, ¿viste?
2: Se pone.
1: Se emociona.
2: Lo interpela. Lo interpela.
1: No, no. Esto es aura, boludo.
0: Esto es aura. Estamos farmeando.
1: Claro,
4: ¿qué es esto?
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2: Dalila, eso.
0: Estás jodiendo, ¿no?
1: Lo canta Dalila.
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4: ¿Pinela, esto?
1: No.

0: Laura.
1: Qué bien.
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3: Dígale a Roger quién es.
0: La Pantoja.
3: No. No. Casi, pero no.
0: Sí, pero André, pero
1: ese barco velero cargado de sueños.
3: Oh.
1: ¿Vos sabés qué me pasó? En mi casa, mi vieja, yo iba así, toda mi vida fui a la mañana, primaria, secundaria, ¿viste? Ajá. Y yo odio la mañana, por eso nunca vengo, porque odio la mañana. Y mi vieja todos los sábados, el día que yo podía dormir, elegía un disco, que mayormente era Pantoja o Sabina.
0: La Paloma.
1: O, sí, todo, San Basilio también, Luis Miguel. Y un día me levanté cruzado. Mis viejos habían ido y dije, ya fue, ¿qué hago? Agarré los CD de mi vieja y en mi casa había una mesa ratona de mármol con punta. Le pasé todos los discos por la punta de la mesa de mármol. Todos.
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0: Ay, amigo.
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1: Con esta me despertaba, boludo, más una vez.
3: Qué lindo despertarse con este tema.
4: Hermoso.
1: Con 15 años. Escuchaba Pearl Jam, boludo.
2: 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Con alma de fuego.
0: ¿Y esa quién es, Pantoja?
3: Y sí. Se lo cantaba el marido, que se había...
1: Es recabido había... el gil ese matatorio. Tomá, cornudo.
4: Lo cornearon.
3: Lo cornearon.
1: Lo cornearon, gil.
3: Murió de una terrible cogida.
1: Sí, lo cogió un toro.
3: Exacto.
1: Claro, toro. Pues lo cogió un toro, tío.
3: Dijo, ¿y esto qué fue? Una terrible cogida. Ay, ¿qué te pensás que fue esto? Dijo, ¿cuál es cuenta?
0: Ya no se va a hacer más que rea toro, ¿no?
1: Sí, sí, se hace.
3: Sí, sí, sí.
0: Ay, hijo puta.
3: San Fermín.
1: No, el que es toromancia, ¿se dice?
4: Sí, algo así.
1: El pelotudo de Calamaro, boludo.
4: Ah, sí, está a favor de la corrida de toro.
0: Sí, bueno, cada uno piensa lo que quiere, bueno. Chicos. Esto es Argentina. Hay que respetar.
1: Ah, qué boludo lo que dice.
3: Sí, qué boludo lo que dice. Sí, no, pero se le cae.
4: Sin payo.
1: Yo desde que fui me gustó. Me cogió un toro y me gustó.
0: Yo cuando fui a Barcelona. Que estuve con...
1: Me
0: traje la remera, hostia, me traje tío, la hostia, remera tío, roja tío. Con el toro. Pero no está
4: el matando Dios
0: el toro. El toro ahí, bien.
4: Ese toro...
0: Pingudo, ¿viste?
1: Ah, el toro...
4: Característico de España era del Jerez Osborne.
0: Ah, mira, es la banda que va a hablar usted.
4: Que Osborne. Después le toma el Estado, le toma el dibujo para ser representativo de España.
0: Ah, mire usted, no lo sabía.
4: No, en serio, bueno. La bodega Osborne.
0: No, estoy hablando en serio.
4: Una familia muy, muy adinerada de España, también, los Osborne.
1: Seguramente Patricia. Heredaron y conquistaron. ¿Y eso?
0: Ya, la rubia.
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4: por bonito la anécdota que contaba Coppola cuando se le...
0: Pasa que
4: en
0: Italia está furor un tema con un cantante italiano que es un viste de la movida nueva que hay que hecho, hace un dueto con Rafaela Carrà, pero en video y no sé, es el éxito en Italia. Lo bueno, pasé la semana pasada.
1: Hay uno con Snoop Dogg.
0: Claro, también, o sea, hay...
1: Ese
0: hay
1: como, es muy bueno.
0: Se nota que no hay un carajo que van todos a buscar a la rubia, a buscar a toda esta gente, ¿viste?
1: Si los tanos son una verga, boludo.
0: No, no sé si son una verga, pero son buenos, ¿viste?
1: Yo vengo de familia tana y familia española. Y vos tenés la mala leche del tan, del, la mala leche del gallego y lo atado con alambre del tano, boludo.
0: Claro. Somos... Saludo a la comunidad.
4: Saludo a la sociedad italiana de socorro mutuo. Y también...
1: Hola. Mi abuela era de Tano.
4: A la sociedad española.
0: Mandamos a la sociedad española, el cariño grande.
4: A toda la congregación.
0: Tenemos acá la
1: mala leche, el gallego.
0: No,
1: boludo,
0: está bien. Acá leche. Tenemos el rey de la.
3: ¿A quién?
0: De las decisiones.
3: ¿Y este lo tenés?
1: Este lo pasamos cuando teníamos programa.

0: Esos temas se escuchaban mucho la madre, la abuela escuchaban todos esos temas.
1: Los pasteles, ¿cómo era?
0: Los pasteles verdes.
2: Y los pasteles verdes.
0: Mi vieja escuchaba los pasteles verdes.
1: Después había uno.
2: El reloj.
1: ¿Cómo se llamaba? Pará, tenía un nombre medio raro. Camilo.
0: Sí. Camilo Sesto.
1: Camilo.
3: ¿Y este?
0: Este que está escuchando.
2: Claro.
0: ¿No? ¿Ah? A mí me gusta el
1: mexicano. Pensé que era una mina, boludo, que cantaba.
0: A mí me gusta el mexicano. El que canta ese.
2: ¿Quién?
1: Juan Gabriel.
0: Juan Gabriel.
2: Fallecido, Dios lo tenga la gloria.
0: No, Juan Gabriel.
1: Se te bajaban los boxers.
0: Papito.
1: ¿Sabes qué? ¿Eh?
0: Impresionante cómo canta ese hombre.
1: Sí, sí.
0: Cantaba. Pero era muy bueno, muy bueno, muy bueno.
1: Sí, sí.
0: Hay grandes músicos de esa época. No, tremendo. El último concierto que hace...
1: La extraño. Vamos con este tema y...
3: Hay una parte que cuando arranca este tema, cuando está tocando en el... ¿Cómo se llama ese que tienen los mexicanos gigantes donde tocan siempre los grosos?
1: El Coliseo Romano.
3: Algo así, el Coliseo Mexicano, no sé cómo se llama.
0: Sí.
3: Y arranca con este tema y le gritan, ¿no? Le gritan.
2: ¡Roja floja!
3: Sí. Algo así, le gritan. Claro. Y él dice, ¡ay, cómo están hoy, muchachos!
0: Sí.
3: Y arranca la canción. Le encantaba.
0: ¿Este del concierto en vivo?
3: Sí.
0: Hay un concierto en vivo que es...
3: De ese concierto
0: es...
3: Que dice, ¿cómo están hoy, muchachos?
0: Bueno, aquí tuvieron una oportunidad. Yo lo escuché completo el concierto, de 1:20.
3: La contra rompió.
0: No, impresionante los...
1: Saliendo del closet el negro, de a poquito.
0: No. Pero aparte hay que reconocer cuando el cantante...
3: No, es bueno.
1: Pero viste que el negro te tira una... esa, sí, que el negro te tire, no, estuve escuchando a Juan Gabriel, como lo mirá, pero, raro.
0: Escuchame, con mi socio por eso tenemos una radio, si no, claro, deberíamos solo una misma cosa.
3: Claro,
1: con mi socio.
3: Venderíamos lencería.
1: Victoria Secret.
0: Bueno, pero es bueno este, ¿eh? Es bueno.
3: Sí. Pablito no lo sabe, pero soy actor.
1: Sí, lo sé.
3: Ah, bueno, y mi gran éxito fue salir... vestido de...
0: El personaje se va a llamar Pablito, el señor de las metáforas.
3: Exacto.
1: Somos colegas, boludos. Podríamos ser parteneres.
0: Ah, bueno.
1: Actorales.
0: Bien.
3: No te lo aconsejo porque la gente me dice, rosca floja.
0: Que el tiempo es que actor. Yo no sabía, Pablito, el señor de la metáfora, ese actor. Mirá vos, qué bien. Es tremendo.
1: Este.
0: Yo sé lo que quieran, pero la letra, muchachos, la letra, ¿cómo escribió este tema?
1: No.
0: Buenas noches.
1: Con el corazón en la mano.
0: Por favor. Te puede gustar o no, podemos entrar en joda, otro que quiera, pero lo que escribió este muchacho.
1: Yo que soy de Escorpio con luna en Cáncer y ascendente en Piscis.
0: No, venga con esa boludez, en serio. Yo soy de Cáncer, no me eché la bola porque...
1: sos familiero, boludo.
0: No, dejá, boludo.
1: Sos familiero.
0: No creo
1: como
0: esas boludeces.
1: ¿No crees?
0: No,
1: escuchame una cosa, a ver, si la luna...
0: No me grites que estoy al lado.
1: Háblame bien, negro.
0: Bien, ¿vos de qué sos?
3: De River,
2: yo de Boca.
0: Bien.
1: Ahí va, de Vélez.
3: Yo soy acuariano.
0: ¿Acuariano, vos?
2: Sagitario.
0: No hay ningún Virgo acá, ¿no?
3: No.
2: ¿Alguno más de Sagitario? ¿Vos?
1: Pachi Gachi.
3: Aquellos dos pelotudos.
2: Gachi, los dos pelotudos.
1: Qué buena escena.
2: Ya quedó de icónico, ¿no?
1: Sí, de cultura popular.
0: No sé, porque
2: como
0: no miro
2: caballo salvaje, ¿viste?
1: Oh, terrible.
2: No miro sin pena estar vivo.
1: Qué lástima, ¿no?
2: Ahí lo tenés al pelotudo.
1: Claro. Qué lástima, boludo. Qué lástima, te estás perdiendo La puta y la ballena.
0: El único que vi. La única película que vi que me gustó fue El Aura.
2: El Aura.
1: Gran película. La más bastardeada, porque fue incomprendida para la época.
0: Sí.
1: La única que le gustó fue la distinta. Qué tipo diferente.
2: Very, very different.
0: En esta semana trabajé con él.
1: ¿Con Ricardo? ¿Sí? ¿O con el director?
0: No, con
3: Darín.
0: ¿Con Ricardo?
1: ¿Qué estuviste haciendo?
2: Nueve Reinas.
0: Estuvimos haciendo una filmación de un programa para un director de cine, que uno que lo dirigió él, y estuvimos ahí charlando un rato. Un tipo muy culto,
1: Y correcto y amoroso.
0: Y amoroso, muy bien. Me dice, ¿está saliendo todo bien, este muchacho? Me dice, sí, digo, Ricardo, está saliendo todo bien. Yo lo traté de usted, obviamente.
1: Y sí, claramente.
0: Estaban grabando, ¿ves? Estaba por leer un poema y estábamos así.
1: ¿Qué van a hacer, teatro o algo para la
0: tele? No, estaban haciendo un documental sobre el director de cine, que acá está el hijo.
1: ¿Quién es el director de cine, no sabes?
0: Vos sabés que no recuerdo el nombre bien.
1: Lo más importante.
0: El que hizo Otoño con Federico Lupi, ¿cómo es? Sol de Otoño. No me sale el nombre, no recuerdo. Bueno, estuve con él, así que estuvimos con él. Muy buena gente, muy buena gente.
1: Anécdota, paréntesis. El sábado estaba comiendo con mi prima y el novio, el anterior, y se me destrabó un recuerdo de mi infancia.
3: ¿Cuál?
1: El abuelo me tocaba, ¿no, boludo? Vamos con mi vieja a Lima, yo era chiquito, con mi vieja y con mi viejo, y le digo, yo tengo un recuerdo con Federico Lupi enojado, en Lima. Vivía en Lima, Federico Lupi, entonces me dice mi prima Nair, vos flasheaste.
0: Eduardo Mignogna, el director.
1: No tengo ni idea de quién es. Bueno, igual. Lo llamo a mi vieja, le mando un mensaje, me dice, sí, fuimos a llevarle unas cosas y estaba enojado por... Fuimos a llevarle unas cosas, ¿viste? Retranza mis viejos, me sonó a dealer. Le fuimos a llevar unas cosas y mi abuelo en ese momento, el padre de mi vieja, trabajaba en cooperativa. El verdadero papá biológico de mi vieja trabajaba en cooperativa. Y me quedé sorprendido porque el recuerdo con 5 años tengo una persona muy alta a las puteadas. Y era Federico Lupi, cuando vivía en Lima.
3: Gran puteador, Federico.
2: Gran puteador, sí, de película, ¿eh? Sí,
1: de película, ¿no? Un puteador de película.
3: ¿Cómo se llamaba esa película que él no quería? Que no
2: al quería techo y la puta.
3: No, que él no quería conectarse al agua
2: Plata
3: corriente.
2: Dulce, ¿no era?
3: No.
1: Escuchá,
3: ¿me escuchá? ¿Me escuchá?
2: Te escucho.
3: Estaba que el Tano Rani era el que hacía la obra del agua corriente que pasaba por la casa y él no se quería conectar porque él no quería coimear.
2: No quería coimear.
1: En un barrio, ¿no? En
3: claro,
1: un pueblo.
3: Entonces
1: en un pueblo.
3: Estaba haciendo la excavación del pozo para tener su bombeador. Y termina la película que empieza a salir agua. No, esa película.
1: Época de la dictadura, eso.
3: Sí, sí, sí. ¿No? Y él lo reputea y se agarra piña con...
2: Sí, sí.
0: El que digo yo, el director, que hizo La Fuga.
2: Que Rani hacía de capataz.
3: Por eso.
0: Sol de Otoño, La Fuga y El Faro, entre otros. El Faro dicen que es un película, yo no la puedo ver.
1: Sí, no sé. Debería, ¿no? Empezar a buscar un poco el cine nacional.
0: Sí, hay muy bueno.
3: Hay muchas
0: falleció y bueno, sí. Están haciendo un como si un homenaje por 20 años de ya de
1: La Fuga es un peliculón.
0: Sí. Sí. Y sin embargo, Darín dice que la mejor película que dirigió este hombre fue El Faro.
1: Es muy subjetivo, pero sí puede
0: él
1: ser.
0: Lo dijo él,
1: la otra no la vi.
0: ¿Sol de Otoño?
1: Sol de Otoño no
0: Sol de Otoño está con Federico Lupi y la ganadora del Oscar.
1: Norma
0: Leandro.
3: Bueno, sí. Ayer estaba viendo Pasapalabra y justo estaba este muchacho...
0: Ah, lindo programa, mira vos.
3: Sí.
0: ¿Qué? ¿De qué habla todo? ¿Con
3: el Gosco? El Gosco.
0: Ah, mira vos.
3: Y estaba este muchacho, el actor, que se llama, no me acuerdo ahora, que hizo Mi Mejor Infarto. Me quedó esa película y me mató. ¿No la vieron?
2: No.
1: La de Cassiani. El libro es de Cassiani.
3: Sí, de Cassiani.
1: Quedó buen cuento. Sí,
3: ¿no? Basado en el libro, hicieron la película que se llama Mi Mejor Infarto, basado en lo que le pasó, en lo que pasó a él.
1: Claro, en Uruguay.
3: Sí, y está muy buena la película. Si la
1: no vi ninguna peli de...
2: ¿Dónde se puede ver eso?
1: ¿En YouTube?
3: No,
2: ¿es una plataforma?
3: No, creo que estaba en Disney, pero no sé, debe estar libre ya.
2: Disney
3: porque
2: Plus.
3: Es de hace 3, 4 años. Pero
1: más respeto soy tu madre está en YouTube.
2: ¿En YouTube?
1: Sí. Más respeto a tu madre, que también es una obra de Cassiari que la hacía
0: Alan Savage, ese que labura.
3: Sí.
0: Bueno, ese es el judío.
3: Sí.
0: Hace, hace casi judío. Todas las... No, pero vos sabés que casi todas las películas hace de judío él.
3: Bueno, él hace...
1: Es una serie.
3: Tenés razón. Sí, es una serie.
1: Sí.
3: Tiene 2 capítulos, 3, sí. Sí,
1: sí, es serie. O miniserie.
3: Sí. Mi Mejor Infarto, sí. Mi Mejor
0: Trabaja,
3: Infarto.
0: Trabaja Romina Pelufo y... Olivia Molina y Brian Maya.
1: Sí, él es re judío. De hecho, vende...
2: No, no sabes, Jotega.
3: ¿Sabes, Jotega? Jotega.
0: Ah, Rita Cortese trabaja también. Sí.
3: Hace de la mamá de él. La agarra... Y bueno, basado en lo que le pasó a Cassiari, que le agarra un infarto estando en Uruguay.
0: ¿Cómo escribe Cassiari, eh?
1: Ah, terrible.
0: Es un animal.
1: Síntesis total para
3: y que ahí conoce el amor de su vida, que después... En,
1: bueno. La madre de Pipa, ¿no?
3: Sí.
0: Y que hay gente, no hay escritores muy interesantes en este país.
1: Sí, bueno, yo estoy con la novia de mi primo, me regaló un libro de Mariana Enríquez, la loquita. Muy bueno. Turbina, pero te interpela, ¿viste? Sí. Por momentos llega a socavarte, llega a lugares re profundos.
0: Uh-huh. Hay buen cine entonces. Sí. Si lo puedo pensar, mirar.
1: No vas a ver, te comen porque vos sos de Adventure.
3: No vas a ver.
0: No me gusta Adventure, me parece una boludez.
3: ¿Ah, la última del Hombre Araña?
0: No, me parece una boludez, ya me tiene podrido el Hombre Araña, Batman, Superman.
3: No sabes nada.
0: No,
3: si no viste la última del Hombre Araña y decís que una boludez, no viste nada. No
0: me interesa, perdón.
3: Ya sé que no te interesa.
2: Los efectos espectaculares.
3: No tiene nada, o sea, dejando de lado los efectos.
2: Hay mucho con inteligencia.
0: Yo estoy mirando El Hombre del Norte.
3: Dejando de lado todo eso...
1: La de A24, la productora.
3: Dejando de lado todos los efectos y todo, muy buena la del Hombre Araña. es romántica.
0: Ah, ah, mirá qué linda.
3: Es una película romántica.
2: ¿Qué te el flow, les aviso, ¿qué le pasó que tiene flow? El corazón, que tiene flow.
1: Sí. Yo tengo flow.
2: Está Brujas, que pueden ver la obra teatral que cumplió 30 años sí, arriba del escenario.
0: Yo paso, mirá.
2: Como la Casane, un montón de...
1: Yo teatro por televisión no,
0: no
1: puedo ver.
0: No, a mí tampoco, no me llama, no me atrae.
2: No te atrae.
1: El teatro por televisión, ¿eh?
2: Sí, sí.
1: Teatro por televisión me cuesta. De
2: sí,
1: hecho que...
2: El sonido no está muy bueno. El sonido no está
1: es porque es típico del teatro.
2: Claro, del teatro. Y además, la que estoy siguiendo, que está bastante atractiva, es El Cuento de la Criada.
1: ¡Oh!
0: Lo vi.
2: Mamadera.
0: Está prohibida. ¿Sabés que está prohibido el libro en Estados Unidos?
2: ¿Lo terminaste de ver?
0: Sí, está prohibido. Son 7 temporadas.
1: El libro igual...
0: La quinta temporada se cae a pedazos, es inmirable.
2: No, ya voy por la cuarta, creo yo.
1: Pero igual el libro nada que... O sea, el
0: no,
1: libro,
0: dicen que nada que ver de la mujer, de esa
1: directora. De hecho, o sea, el libro queda corto. La serie es más que el libro. Más que el libro. Yo tenía mi exnovia, era muy fanática. De hecho, yo la vi por
0: y en realidad...
2: Bastante impresionable.
0: Viste que se prohibió, inclusive, la serie.
2: Es que es muy salvaje.
0: ¿Saben por qué se prohibió, no?
2: ¿Por qué, Mario?
0: Porque te contaría final, pero no lo voy a contar.
2: No.
0: Te lo cuento fuera de micrófono, si querés. Por eso se prohibió el libro. La directora... Está escrito hace años atrás.
1: Sí, sí. La,
0: 2018,
1: hecho,
0: ¿eh?
1: La protagonista es la productora y la que trabaja.
0: Actúa muy bien. Sí. Es muy fuerte. Son medio... Que...
1: Yo lloré un montón de veces.
0: Los que son medio como en hostia, le va a doler un poquito, porque pega muy fuerte.
1: Bueno, ahora hay todo un movimiento en Estados Unidos, en la parte, obviamente, sureña, de estas mujeres que se están levantando, que no quieren los derechos, no quieren los derechos de la mujer. ¿Para qué voy a votar si mi marido puede votar por mí? ¿No? Y hay toda una campaña que viene de esos sectores, que está muy arraigada a lo que es...
2: ¡Qué locura!
1: No hay, lo que está pasando ahora.
3: No hay que creerle, nos están mintiendo a propósito. Nos están haciendo una trampa, acordate.
0: Qué tramposo, te hacen a chancadillo.
3: Claro, te dicen, no quiero votar para que voten ellos. Entonces después nos van a echar la culpa que todo lo que pasa es culpa nuestra, claro. No hay
0: qué
3: que
0: buena
3: votar.
0: Maniobra, qué buena maniobra.
3: Ellas no votan, nosotros tampoco.
1: Es un problema de ellos, igual, claro. De los yanquis, ¿no? Se cae de pedazo Estados Unidos.
3: Se cae de pedazo.
1: Qué loco.
2: Bueno, se viene abajo el Imperio Romano, mirá que no se van a venir abajo ellos.
3: El egipcio.
2: Por eso, mirá si hubo culturas babilónicas, querido.
0: Replay. 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Y un montón de cosas más hoy a partir de las 13 horas hasta las 18 horas. Así que Replay, para tener en cuenta, los va a atender y los va a recibir el señor, el doctor Timothy en la puerta. ¿Qué pasa con Cazú? ¿Qué quilombo, Cazú?
1: ¿Quién es Cazú?
0: Es bonita con Cazú.
1: Sí. ¿Quién es?
0: Una cantante, Cazú. Muy buena.
1: No, vos sabés que estoy medio tirado de...
0: ¿Tenés algo de Cazú? Sí, ¿algo molido? ¿Ponés
2: Cazú? ¿Algo de Cazú?
3: El corazón tengo.
0: ¡Uy!
3: Qué lindo, así toda tatuada.
1: La carazonada.
3: ¿Qué haces, Cazú?
0: La Cazú, muy lindo, sí.
3: ¿Qué haces, Cazú? ¿Cómo andás?
1: Sí, veo que metieron allá un par de... ¿Qué es? ¿La Rosalía esa, la del medio?
3: No. Es la Rosalía. Es ¿La
2: Rosalía es la que está de Yorcito?
3: Es la Rosalía.
2: Ese pedazo de animal es Rosalía.
0: Por favor,
1: contame. ¿Te parece linda la Rosalía?
2: Interesante, sí.
3: Media pelotuda, no, pero...
2: No, pero Billy físicamente...
0: Billy Eilish es linda.
1: Ah, bueno, sí, pero Billy tiene ahí como
0: tiene
1: una...
0: Tiene una onda, sí.
1: Igual el último disco de Rosalía...
0: Está bueno, dice, sí.
1: Sí, increíble. Le metió una orquesta.
0: Como Rosario. ¿Viste cantante de Rosario?
2: Sí.
0: La quieren todas, esa Rosario.
1: No sé, no estoy...
3: A la, pero es...
0: La española, sí.
1: Flaménica.
0: ¿Cómo me gusta el flamenco? Está bueno el flamenco.
1: Guitarra.
3: ¿Le gusta el flamenco?
0: Sí, me gusta mucho el flamenco. Tomatito.
3: A mí el Fluminense.
0: Camarón.
1: La película...
0: Vicky, ¿por qué dice Eu?
1: Vicky Cristina... Arre. Vicky Cristina Barcelona, la de Woody Allen.
3: Sí.
0: No, me embolan las películas de Woody Allen.
1: Wow, sí, a mí también me gusta, pero... Qué gente inculta, loco. Qué gente inculta.
0: Viejo aburrido.
1: Qué está loco, vos. Usted se tiene que arrepentir.
2: ¿Las películas de Quentin Tarantino no te gustan?
3: Sí.
0: Están espectaculares.
2: Están espectaculares.
0: Me gustan. No, algunas me gustan. Miro mucho cine.
2: Cine Z.
0: No.
1: Isats.
0: No.
1: Cine Berreta.
2: Cine Barretas.
0: Miro mucho cine noruego, polaco.
4: ¡Anda,
1: carajo! ¡Cerrame la mesa, boludo! ¡Anda, carajo! ¡No miro cine argentina! ¡No miro noruego!
2: ¡Es cipayo! ¡Es cipayo! Sí, ¿vos sí, lo dijiste? Sí, sí, sí. ¡Es un cipayo!
1: ¿Sabés cuánto sale el café en Europa? ¿Eh?
2: No es como la porquería que uno toma.
0: Estoy mirando una serie que es Cuestión de Sangre, película. Una serie barra.
2: Eslovaca ese, ¿eh? Sí.
0: No, pero hay una serie muy buena, muy buena.
1: Una película iraní que pasó 4 censuras para hacer. ¿Viste que tienen censura?
2: Bollywood.
1: Sí, hijos de puta que son. ¿Qué tipos hijos de puta?
2: ¿Viste lo que es eso?
1: No, no, son unos hijos de puta. No le importa nada, le importa. No le importa nada, ¿qué? Nada.
2: ¿En serio? Es algo grandioso.
1: Y aparte hace, no sé, 5.000 películas al año, 15.000, cosas.
0: Está bien, loco, le dan laburo.
2: ¿Y las protagonistas?
1: Y si sobran. ¿Cuántos son? ¿Cuántos habitantes son?
0: No, no tengo idea. Dice que van a ser el futuro China. Superpoblación.
1: Sí. De superpoblación.
0: Sí.
2: China.
1: De eso tiene. Si tiene tiene más población que China. Hoy tiene más población que China.
2: Mira, Carlos Morelli y Romelo Berruti. Función privada.
1: Función privada.
3: Don Mario Castillo. Hijo borracho, te
1: voy
3: a con un whisky.
1: Sí, la podemos hacer, ¿eh? La podemos hacer esta.
2: Hoy vamos a presentar una película del cine eslovaco.
1: Del cine sobaco. Del cine sobaco.
3: Contale a vos, Mario, cómo viene el cine eslovaco.
2: Contale cómo viene, la puta. ¿Qué? ¿Mi plata no vale?
1: Yo te conozco. Mataste a mi hermano, pero para mí sos poco.
3: Contalo de eslovaco.
1: No, me he atrevido.
2: Esta película egipcia, del año 1934.
1: Muda.
2: Muda en blanco y negro.
1: Muda la momia.
2: Más diría un sepia.
1: Che, no, impresionante, boludo. No miro cine argentino.
2: Mario
1: pero...
2: Castillo te presenta Función Privada.
0: Sí. Yo no sé, pues se la agarran conmigo. Pero...
1: Ah, qué tipo diferente.
2: La música esa...
3: Ciclo de películas eslovacas.
2: La música esa es... ¿De qué película?
1: ¿Cinema Paradiso, no es? No. Uy, qué buena peli, Cinema Paradiso.
3: ¿Me preguntaste para que yo sepa o para buscarlo? Ah, no, no sé.
1: Es Giuseppe. Lo está buscando el negro.
0: ¿De qué? No.
1: ¿Está pidiendo la comida, negro? ¿Qué está haciendo? No.
3: Está buscando películas para ver hoy.
1: Va a hablar de una película polaca.
3: Claro.
0: No, las polacas están buenas, loco.
3: Sí, las polacas sí, están buenas. Las polacas están buenas, pero la película no sé.
1: Hegemónica, te gusta.
0: Mirá, tenés que ver, yo no la vi todavía, que lo voy a terminar. Morfeo, Niños de Plomo. Peliculón.
2: Morfeo
0: serie de la puta
1: Morfeo,
0: madre.
1: El que...
0: Los asesinos de Slavia. Está buena. La frontera del este, esa la vi interesantísima. Muy buena. Y Ford, bueno, después...
1: ¿Hay un ritual para mirar películas, negro? ¿Tenés un ritual?
0: Y casi siempre cuando miro, yo laburo mucho tiempo, a la noche. Llego a la noche, por ahí... Un poco cansado, pero miro, sí, sobre todo a la noche.
1: ¿Y qué haces? ¿Te clavas un vinito, un whiskycito?
0: No, me clavo un chocolatín.
1: Chocolatín.
0: Para diabetes.
1: Está bien.
0: No, pero casi siempre me tomo unos mates. Con mi señora miramos algo de cine también. Pero sí, no tengo mucho. A veces me quedo dormido porque llego muy tarde, pero me gusta mirar muchas series. Sí.
3: Che, ¿vieron que Bonelli le respondió lo que le dijo el presidente?
0: ¿Quién?
3: ¿No sabían
1: Marcelo Bonelli?
2: Marcelo Bonelli.
3: El presidente.
0: ¿Pero quién es Bonelli? No sé quién es.
3: Un periodista.
0: ¿Periodista? No sabía.
3: Sí, Bonelli, boludo.
1: Un ensobrado de toda la vida.
0: ¿El hombre de la Zeta?
3: Sí, le dijo de todo.
0: ¿De Racing?
3: Milei le dijo de todo. ¿Y qué le
0: respondió?
3: ¿Y qué le respondió Bonelli?
0: Pero que se la fume.
3: Pará, boludo, pará. Pará, dejá que te cuente.
0: No, loco, no.
1: Pará.
3: ¿Qué le dijo Bonelli?
0: ¿Qué sé yo?
3: Que te recontrale.
1: Mirá.
0: Ay, qué guapo que es Bonelli.
1: Cuchillito rebotín, ¿no? Claro, tejita rebotín.
3: Pejita. Bueno, así que Mario, que vemos en el cine polaco Niños de Plomo.
0: Niños de Plomo, mira, está muy buena.
1: Javi.
0: ¿Se acuerdan de esa serie? ¿Se acuerdan de esa serie que matan un cuerpo y lo tiran en un puente? Que el puente divide dos países.
3: Y nadie se hacía cargo del muerto.
0: ¿Y nadie se hacía cargo del muerto? Sí. Peliculón. ¿Sabes cuánto hicieron de esas? 24 series más. Hicieron en España, México, Estados Unidos, Rusia. Fue impresionante, un éxito total.
1: Hermoso.
0: Si la pueden ver, pero una serie ¿Cómo se llama?
3: ¿De quién es este cuerpito?
0: ¿De quién es este cuerpito? Claro.
1: Ahí viene el cuerpito. Ahí viene el cuerpito. Hacete la plancha.
0: Nos estamos yendo. Pasamos 4 minutos.
2: Recomiendo una película.
3: ¿Cuál?
0: Venga.
2: Es sueca. Se llama Conferencen. O sea, conferencia. Un asesinato en medio de un lugar donde una conferencia. No les quiero contar, no apoyarla todo, pero está muy buena. Un final que no se lo imaginan, ni ahí.
0: ¿Qué película es que de origen?
2: Sueca.
0: Ah, mire usted.
2: Conferencia.
1: Voy a recomendar.
0: ¿No le decís nada?
2: Conferencia.
0: ¿No le decís nada?
1: No.
0: Si payo
1: no,
0: ese.
2: Se ve muy bien. Eso, muy bien.
0: Ah, yo ya lo sé, no necesito
1: pero
0: que
1: nunca,
0: diga.
1: Pero nunca dijo no miro cine argentino.
0: No, a mí me cuesta. No, ¿qué querés que te diga? No, a mí me cuesta. Capusotto me gusta.
1: Te vamos, si
2: querés. Le decía de los Giles, lo último que vi.
0: La vi. Vos sabés que la vi después de muchas
2: años. Está filmada en Lima, algunas partes, ¿sabes?
1: Yo vi Titanic.
2: En
1: Alcina.
0: No estaba grabado en Lima.
2: En Alcina.
3: En Alcina.
0: Vos sabés que la vi después de mucho tiempo.
1: ¿Cuál? ¿Crónica?
0: No, no.
3: La Odisea de los Giles.
2: El hijo de la novia.
1: Película que vi, Los Fantasmas de la Isla, creo que se llama. El que trabaja, el que hace del pingüino nuevo, ¿cómo es?
0: Sí, no sé. No.
1: El irlandés, vos que estuviste en Irlanda. Colin Farrell.
2: Ah, Colin Farrell.
1: Es una película en blanco y negro, media en blanco y negro, hermoso, increíble. Los espíritus de la isla.
0: ¿Cómo mirar una película en blanco y negro cuando ya
1: los espíritus de la isla? El Faro es un peliculón, boludo. El Faro es un peliculón y es en blanco y negro.
0: Bueno, Pablito, gracias por venir. Este está invitado para el próximo sábado si quieren con sus metáforas.
1: Siempre estoy invitado en el tema que.
0: Bueno, trate de levantarse temprano, empiece a ser un hombre normal, como corresponde, como un hombre que tiene que hacerlo. A usted lo conocimos como un gran hombre del espectáculo.
1: Ah.
0: ¿No es cierto? Ah. Mire usted, mire cómo se levanta temprano, viene a las 9.
2: Y lo vemos a 9:30.
0: Nos vamos, Javier.
3: Como dijo el general, al pedo pero temprano.
0: Exacto. Muchas gracias por entrar a sus casas y permitirnos divertirnos junto con ustedes en esto que se hace llamar Desfachatados. Todos los sábados a partir de las 9 de la mañana o a la hora que quieran abrir.
1: Hasta la 1, ¿no? Hasta las 13.
0: Sí. Mañana, el próximo sábado, perdón, va a estar el señor José.
1: No, no pregunto.
2: A las 10 de la mañana.
1: No, no quiero José, preguntar nada.
0: José María.
1: Ah, ahí está.
2: José mañana María.
0: Así que bueno, que tenga un buen fin de semana.
2: Igualmente, para todos.
0: ¿Algunas festividades en estos días? No. Bueno.
1: Yo quiero decir algo.
0: Sí, diga.
1: Al amigo todo, al enemigo en injusticia.
0: Muy bien. Muy bien.
2: No por mucho madrugar, amanece más temprano.
0: Bien, ¿usted tiene alguna frase para tirar?
3: Ojo por ojo.
0: Bien.
1: Esa.
0: Muy bien, sí. Hasta luego.
3: Hasta luego.
1: Lo fuimos.

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